Amén, saludo con la paz del Señor a la amada audiencia que cada martes está escuchando este programa dado a llamar Jesús es el camino. Mi nombre es José, soy el operador de este programa. Vamos a estar saludando a cada uno que está escuchando por primera vez, a cada uno que está escuchando ya hace tiempo y a cada uno que se conectó a través de la radio, a través de la página de YouTube, cada uno que está escuchando y dejándonos un mensaje. También vamos a estar saludando, los hermanos de la cabina van a estar saludando

iglesia con la paz del Señor. Que el Señor lo bendiga grandemente en esta noche. Damos gracias al Señor por un martes más poder estar en la programación. Que el Señor sea el que esté hablando.

todos, aleluya. Saludamos a toda la audiencia, a todos los hermanos con la paz del Señor. Agradecido al Señor por un día más, un programa más, donde podemos estar hablando la palabra del Señor, esa palabra que nos corrige, esa palabra que nos alimenta nuestra alma, esa palabra, ¿no?, que restaura nuestro corazón, ¿no?, quebrantado. Bueno, así que estamos dando gracias y bueno, voy a estar pasando nuevamente.

Amén. Así también estuvieron saludando a los hermanos que están también están participando de este programa radial. Vamos a estar también pasando, primeramente somos de la Iglesia Evangélica Pentecostal Cristo del Rey, filial Canuelas, Pichero de Culto 1994. Los días de reuniones acá en el anexo son los días miércoles y viernes 19:30, los domingos 17:00. La iglesia está ubicada en la calle Berrueta 749, en el barrio La Unión, en la localidad de Canuelas. El encargado de obra es el pastor Raimundo Cuaz, junto a su esposa María. Y voy a estar dejando los números de teléfono a los cuales usted puede estar dejando su mensaje, su pedido de oración o haciéndonos saber que está del otro lado escuchando. El primer número es el 11-67-33-65-06. Reitero, 11-67-33-65-06. O el siguiente número es el 11-28-56-15-88. 11-28-56-15-88. O puede estar dejando su mensaje, su pedido de oración en el chat en vivo, en YouTube, en el canal de Lorena Spindler. Amén. Dios te bendiga.

Amén, así también vamos a estar pasando a una pausa musical, dándole tiempo para que usted pueda estar dejando su mensaje, su pedido de oración, haciéndonos saber que está del otro lado escuchando y esperando que esta alabanza sea de bendición para su vida, así como también la es para

También estuvimos escuchando esta alabanza titulada Peregrino, que habla del caminar del cristiano, ¿no? En el camino del Señor, que no vuelva hacia atrás, dice esta alabanza. En una parte dice: no vuelva hacia atrás porque la meta es corta. Estamos a punto de ya de la sonar de las trompetas, y se incita al cristiano a no volver hacia atrás, a no mirar hacia atrás y seguir yendo, caminando, ¿no? En el camino del Señor. Amén. Así voy a estar pasando a la hermana Lorena, que va a estar dando una apertura de este programa

Amén, ahí está nuestro hermano José, amén, que está dirigiendo hoy la programación, así que el Señor lo bendiga grandemente. Y bueno, vamos a estar compartiendo, amén, una palabra, amén, de apertura, porque nuestro hermano Ángel está encargado de traer la palabra, amén, en esta noche. Y bueno, vamos a compartir en San Juan 14, amén, San Juan capítulo 14, amén, que habla, amén, que Jesús es el camino al Padre, amén. San Juan 14, versículo 1 dice: no se turbe vuestro corazón, cree en Dios, cree también en mí. En la casa de mi Padre mucha morada hay. Si así no fuera, yo os lo hubiera dicho. Voy pues a preparar lugar para vosotros. Y si me fuere y os prepararé lugar, vendré otra vez y os tomaré a mí mismo, para que donde yo estoy, vosotros también estéis. Y sabéis a dónde voy, y sabéis el camino. Le dijo Tomás: Señor, no sabemos a dónde vas, ¿cómo pues podremos saber el camino? Y Jesús le dijo: yo soy el camino, la verdad y la vida. Nadie viene al Padre si no es por mí. Amén y amén a la palabra del Señor. Amén. Esta palabra el Señor traía a mi corazón en esta mañana. Amén. No, aquí vemos, ¿no?, que el Señor le hablaba, amén, a su discípulo y le decía, amén, que no se turbase su corazón, amén, porque, aleluya, él iba a ir a ser morada, amén, que solamente tenían que creer en Dios y creer también en él, amén. Y qué importante, amén, podemos ver en esta palabra, amén, aquellos, amén, que muchas veces están como Tomás, amén, dudando, porque ahí Tomás dice que le dijo: Señor, no sabemos dónde, aleluya, no sabemos dónde vas. ¿Cómo pues podremos saber el camino? Y Jesús le dijo: yo soy el camino, la verdad y la vida. Amén. Qué importante, amén. Y yo me detenía en esta palabra, amén. ¿Cuántos en estos tiempos se encuentran como Tomás? Amén. Ahí estaba Tomás juntamente con Jesús y Jesús le estaba diciendo que tenían que, amén, creer en él y creer en Dios. Amén. Que él es el camino, la verdad y la vida. Y que el Señor estaba hablando, amén, que él iba a ir a preparar morada. Pero ¿para quiénes? Para aquellos que creían en él, amén, que él vino, que él murió en la cruz de Calvario, que él resucitó, amén, y a través de él tenemos entrada en el reino de los cielos, amén. Y qué importante nosotros en este tiempo depositar nuestra fe en el Señor, amén, y poder confiar, amén, que el Señor es el único camino, es el único camino a la entrada a la patria celestial, amén. Y podía meditar, amén, un pasaje también en el libro de Isaías 30, 21, amén. Isaías 30, versículo 21, donde el profeta, amén, Isaías, amén, dice esta palabra y dice: entonces tus oídos oirán a tu espalda palabra que diga: este es el camino, anda por él, y no echéis en la mano derecha, ni tampoco torzáis en la mano izquierda. Amén. Y podía meditar, amén, cuando el profeta Isaías dice: entonces tus oídos oirán a tus espaldas palabra que diga: este es el camino, anda por él. Amén. La cual nos dice, amén, esta palabra, que el Señor es el único camino. Amén. Y muchas veces el hombre, la mujer, quieren ir a buscar otro camino, cuando el camino, el verdadero camino, se presenta delante de nosotros, como hoy en esta noche Dios nos está hablando, como decía el profeta Isaías, amén. Decía, aleluya, oirás palabras que te van a decir, que te dicen que él es el camino, amén, y anda por él, amén. Y en esta noche queremos, amén, alentarte con esta palabra. Quizás, aleluya, hay duda en tu corazón, quizás estás depositando tu confianza en alguna imagen, en otro Dios que no es nuestro Señor Jesucristo, pero en esta noche quiero alentarte, como decía el siervo, amén. Y ahí, aleluya, el profeta, amén, decía, aleluya, que, aleluya, oirás la palabra que te va a decir, aleluya, este es el camino. Y en esta noche queremos decirte que el único camino a la vida eterna es nuestro Señor Jesucristo. Y con esta palabra quería agradecer al Señor en esta noche, amén.

También estuvimos escuchando la apertura que estuvo dejando la hermana Lorena. También voy a estar leyendo los mensajes que estuvieron llegando al canal de YouTube de Lorena Espíndola. Dice así, el primer mensaje dice, Pame Pucheta, puso así, buenas noches, bendiciones, quiero pedir oración por mi padre José Manzón, muchas gracias, que Dios lo bendiga. Amén, la hermana estuvo dejando su mensaje, también que le mandamos un fuerte abrazo a la hermana que está escuchando y que pidió oración. Vamos a estar anotando su pedido, vamos a estar leyéndolo luego de la palabra. Dice también Emanuel Barrios, dice, paz hermanos, bendiciones, Dios los bendiga, siempre los estoy escuchando, saludos desde Vera, Santa Fe, que sea de gran bendición, siempre para todos los que participan del programa. Le dejo Josué 1.9. Amén. También el hermano Emanuel Barrios, fiel oyente, está escuchando desde Vera, Santa Fe. Agradecemos al hermano que estuvo dejando su mensaje. También vamos a estar compartiendo la palabra que estuvo dejando ahora en unos instantes. También Morena estuvo dejando, dice, un mensaje. Dice, pido oración por Elba Garrosa, por liberación en sus huesos y que Dios complete sanidad. Amén. Vamos a estar orando al finalizar la palabra. Cada pedido de oración que usted tenga, si tiene algún familiar, algo enfermo, puede estar dejando su mensaje.

A mí vamos a estar compartiendo la palabra que el hermano Emanuel Barrios estuvo dejando en el libro de Josué, capítulo 1, versículo 9. Dice así: mira que te mando que te esfuerces y seas valiente. No temas ni desmayes, porque Jehová tu Dios estará contigo en donde quiera que vayas. Amén, que esta palabra sea bendición a cada vida. El hermano estuvo dejando esta palabra, sintió de dejar esta palabra y también nos dé bendición a nosotros. Amén, también enviaron un mensajito más. Dice María Lemos, puso así: Padre Señor, hermana Lorena, la primera vez que estoy escuchando de Vera Santa Fe. Dios le bendiga. Amén, también la hermana que está escuchando por primera vez. También que el Señor la pueda fortalecer, que le sea de bendición este programa, y esperando que a cada vida también pueda traer sanidad, liberación, y que el Señor pueda obrar a través de estas ondas sonoras. También estuvo llegando otro mensajito de Malena Altamirano. Dice: buenas noches, bendiciones, pido por sanidad y puerta de trabajo para Gabriela Colaruso. Amén, este mensaje estuvo dejando la hermana Malena. Agradecemos también que estuvo dejando su mensaje, que el Señor pueda fortalecer su vida, que pueda ser de bendición cada programa que esté escuchando, y vamos a estar anotando también su pedido de oración. Dios les bendiga.

también un mensajito más estuvo llegando. Dice así: Padre, Señor, hermano, que Dios bendiga mucho la programación. El hermano Miguel Machano, que el Señor bendiga su vida, que el Señor pueda también bendecir cada uno que, que está escuchando, como siempre se dice, en cada programa que estamos haciendo, que el Señor pueda obrar a través de este programa, que sea bendición para cada alma, para cada vida que escucha, que pueda el Señor traer liberación, sanidad y pueda hablar a través de

Amén, damos gracias a todos los hermanos y hermanas que están mandando su mensaje en esta noche. Bueno, le mandamos saludos para nuestra hermana María Lemo, amén, que está escuchando por primera vez la programación, que el Señor la bendiga de una manera muy especial. También mando saludos para todos los hermanos que están en esta noche en sintonía, que el Señor los bendiga, los hermanos de Santa Fe, nuestros hermanos en la congregación. Que

Amén. Así también vamos a estar pasando a la palabra del Señor que va a traer el hermano Ángel, esperando que le sea de bendición a cada vida, que pueda quedarse escuchando, que pueda escuchar y escudriñar bien lo que el Señor tiene para cada uno de su vida. Amén. Le voy a pasar la mano para que esté compartiendo lo que el Señor haya puesto en su corazón.

Gloria a Dios, aleluya. Los saludo con la paz del Señor nuevamente. Bueno, voy a estar trayendo la palabra, ¿no? Una palabra que el Señor puso en mi corazón, ¿no? Esta semana. Y bueno, si Dios lo permite, voy a estar dando esta palabra. Y bueno, voy a estar orando, ¿no? Señor, te doy gracias, Padre, por este día que nos has regalado. Padre, te pido, Señor, que no sea yo, Señor, sino que sea tu Espíritu Santo que esté hablando, Señor, a través de mi vida, Señor. Señor, usa nuestras vidas grandemente, Padre. Gracias, Jesús, te doy, Señor, en el nombre del Padre, el Hijo, el Espíritu Santo. Amén y amén. Gloria a Dios. Voy a estar leyendo en San Mateo 6:14, voy a estar leyendo, lo leo en el nombre del Padre, el Hijo, el Espíritu Santo, amén y amén. Dice así la palabra del Señor: porque si perdonáis a los hombres sus ofensas, os perdonarás también a vosotros, Padre Celestial. Mas si no perdonáis a los hombres sus ofensas, tampoco vuestro Padre os perdonará vuestra ofensa. Gloria a Dios, qué linda la palabra, ¿no? Lo voy a repetir, voy a estar leyendo nuevamente. Dice en el 6:14, dice: porque si perdonáis a los hombres sus ofensas, os perdonarás también a vuestro Padre Celestial. Mas si no perdonáis a los hombres sus ofensas, tampoco vuestro Padre os perdonará vuestras ofensas. Qué linda palabra, ¿no? Una palabra de que está hablando del perdón, ¿no? Y bueno, muchas veces estamos, caminamos y muchas veces no podemos pedir perdón, ¿no? Y la palabra está hablando, ¿no? Que tenemos que perdonar, ¿no? Perdonar es tener el saber perdonar. Y bueno, yo puse como título del orgullo también, porque también habla del orgullo, ¿no? Dice: el orgullo es el enemigo silencioso del corazón, ¿no? Sabemos que el orgullo nos aleja, ¿no? Del camino del Señor. El orgullo no nos deja tener ese encuentro con el Señor, ¿no? Qué lindo poder aprender a perdonar, ¿no? Muchas veces el Señor es para nosotros un ejemplo, el Señor Jesús, porque perdona, ¿no? Así como perdonó al paralítico, que le dijo: levántate, tus pecados te son perdonados, ¿no? Qué lindo poder tener ese corazón, ¿no?, que tuvo el Señor Jesús, de perdonar. ¿Cuántas veces caminamos, estamos marchando en el camino del Señor, aún conociendo la palabra del Señor, y no aprendemos a perdonar a nuestros hermanos, a nuestros enemigos? Porque la palabra del Señor nos enseña que tenemos que orar aún hasta nuestros propios enemigos, ¿no? Y qué lindo poder tener ese perdón, ¿no? Y aún Jesús, estando en la cruz, nos enseñó a que tenemos que perdonar, ¿no? Así cuando le dijo a...

0: 3:34 dice: Padre, perdona porque no sabéis lo que es lo que hacen. Aún el Señor estaban perdonando. Él le pedía a Dios que perdone porque no sabía lo que estaban haciendo. Imagínese que a él estaban tocando su cuerpo, a él estaban tocando su carne, su sangre estaba siendo derramado y él estaba pidiendo a Dios, Padre, que perdona, que lo perdone, hermano. Hermano, muchas veces no sabemos perdonar, muchas veces el orgullo nos aleja, hermano. Muchas veces no podemos tener ese encuentro con el Señor Jesucristo porque hay una etapa de nuestra vida que no se cerró, una etapa de nuestra vida que está abierta. ¿Cuánto cristiano predica la palabra del Señor? ¿Cuánto cristiano camina muchos años en el camino del Señor? Pero no han aprendido a perdonar. Estamos en un tiempo que tenemos que saber perdonar. Estamos en un tiempo que el orgullo nos aleja de la presencia del Señor, por no saber perdonar a nuestra madre, por no saber perdonar a nuestro padre, por no saber perdonar a nuestros hermanos. ¿Cuántos cristianos pasan los años y ellos siguen predicando del amor del Señor, pero no predican del perdón? Porque todavía esa puerta está abierta y no la cerraron. Y ¿sabe qué, hermano? Muchas veces el enemigo no te deja predicar del perdón, porque todavía tú no aprendiste a perdonar a tu madre, no aprendiste a perdonar a tus hermanos. Hermano, muchas veces no podemos estar en comunión con el Espíritu Santo porque el enemigo no te deja acercarte al Espíritu Santo, porque hay una puerta que no cerraste. Hermano, qué lindo poder tener esa comunión con el Espíritu Santo y poder perdonar, hermano. Y muchas veces no queremos perdonar. Hermano, si perdonamos, hermano, las cadenas se van a romper. Si perdonamos, va a haber sanidad en nuestra vida, en nuestro corazón. Las cadenas van a caer cuando perdonamos. Hermano, siempre el cristiano, el Hijo de Dios, tiene que ser ejemplo. Aún cuando caminamos en la calle, aún cuando nos vestimos, aún cuando hablamos, tenemos que ser ejemplo, hermano. Y muchas veces, por más que nos tengamos la culpa, tenemos que saber perdonar. Tenemos que dar el primer paso. Ese paso de fe tenemos que darlo. Hermano, qué lindo poder decir, hermano, hermana, vecino. Si te he faltado quizás el respeto, yo no sé que no te falte respeto, pero te pido perdón. Y pido perdón al Señor. Si también le he faltado respeto a Él o si lo he defraudado. Si he dicho algo que no era debido decirlo, te pido perdón. Hermano, y cuando pedimos perdón, las cadenas se rompen. El orgullo, hermano, nos aleja. El orgullo nos aleja de nuestros familiares. El orgullo nos aleja de estar en la presencia del Señor. El orgullo, hermano, porque no, el orgullo nos aleja, hermano, aún de nuestra propia salvación nos aleja el orgullo, hermano. Hermano, muchas veces cuando nos equivocamos realmente, cuando decimos algo que no teníamos que decir, estamos sabiendo que estamos lastimando, hermano. Pero ¿sabe qué, hermano? El orgullo nos aleja. Por ser orgulloso y no querer ser menos, no pedimos perdón. Y si pedimos perdón, hermano, aún a mis enemigos, sabiendo que no cometimos esa falta, ¿no? Cuando pedimos perdón, no significa decir que la otra persona estuvo bien. Significa entregar el dolor a Dios y no vivir con rencor, hermano. Porque muchas veces es necesario dar el primer paso y pedir perdón, hermano. Es necesario, hermano. Y eso no significa que esa persona tiene razón. Significa entregar toda nuestra carga en la mano del Señor y que Él se ocupe, hermano. Y qué lindo poder pedir perdón, hermano, a nuestra madre, a nuestro padre, a nuestros hermanos. ¿Sabes qué, hermano? Muchas veces esperamos hasta lo último. Y no siempre vamos a tener salud. No siempre vamos a tener salud. Pero un día, como nos enseña el pastor, lo que hoy es nuestro piso, ¿no? Mañana va a ser nuestro techo, hermano. Y sabe que no esperemos ese día para ir a un cajón, hermano, a llorar y a pedir perdón cuando esa persona que está dentro del cajón no nos va a escuchar más. No esperemos a que esta persona no esté más en este mundo y poner estado, como muchos tienen por costumbre, de pedir perdón cuando esa persona nunca más va a poder ver el estado, hermano, de esa persona, porque en nuestra tumba no vamos a llevar el celular para ver. Así como vinimos, como Dios nos trajo al mundo, no vamos a ir, hermano. Hermano, hay que pedir en vida el perdón. Hay que pedir el perdón en vida para que esa persona pueda ser restaurada también. Qué lindo poder pedir perdón, hermano. Como yo dije, no voy a ser ni más ni menos. Solamente voy a ser restaurado si pido perdón. Aún si yo no me equivoqué, voy a pedir perdón. Y qué lindo que las cadenas se rompan. Qué lindo que pueda ser restaurado por el Espíritu Santo, hermano. Qué lindo poder que cambie mi semblante. Porque muchas veces no pedimos perdón y no podemos ser restaurados por el Espíritu Santo. Aún muchas veces decimos, pero yo ya te pedí perdón, ¿no? Y bueno, quiero que mi hermano José esté leyendo una palabra en Mateos 18:21. Si el hermano José puede estar leyendo.
1: Amén. Libro de Mateos, capítulo 18, versículo 21, dice así: Entonces se le acercó Pedro y le dijo: Señor, ¿cuántas veces perdonaré a mi hermano que peque contra mí? ¿Hasta siete?
0: Siga leyendo el 35, hermano.
1: Amén. El versículo 35 dice así: Así también mi Padre Celestial hará con vosotros si no perdonáis de todo corazón cada uno a su hermano sus ofensas.
0: Qué lindo, ¿no? Amén, hermano. Qué lindo, ¿no? El Señor nos enseña a perdonar. 70 veces 7 tenemos que perdonar. La palabra lo está diciendo. El Señor nos está dando un ejemplo, hermano. El Señor aún cuando les pegaban, lo escupieron en la cruz del Calvario. Él perdonó. Él murió en la cruz del Calvario por nosotros, hermano, aún siendo pecadores. Y aún cuando nosotros nos levantamos. Gloria a Dios. Aún nos restaura y nos volvemos a caer. Él nos vuelve a levantar, nos vuelve a perdonar, hermano. ¿Quién somos nosotros para no perdonar? ¿Quién somos nosotros, hermano? No somos nada, somos polvo nomás. Y necesitamos perdonar. Si el Señor nos está enseñando en su palabra que tenemos que perdonar 70 veces 7, hermano, no podemos perdonar. Al Señor Jesús le hicieron cosas peores que a nosotros. Y nosotros no vamos a llegar a que nos hagan esas cosas. Porque Él murió, Él fue el Cordero que fue entregado en la cruz del Calvario por nuestro pecado, por nuestro perdón, hermano. Y el Señor una y otra vez se nos levanta, nos restaura, nos volvemos a caer, nos volvemos a levantar, volvemos a pecar, volvemos a fallarle al Señor y Él nos vuelve a perdonar, hermano, porque es necesario que Él nos perdone para poder tener esa vida que Él tiene en sus manos, que esa vida eterna. Él tiene ese amor incondicional, hermano, que nosotros no llegamos a tenerlo por nuestro hermano. solamente criticamos, solamente nos quejamos, solamente murmuramos y muchas veces caemos, muchas veces nos levantamos, nos peleamos con nuestro hermano. Y aún pasan los años y nosotros nos hablamos con nuestros hermanos, hermano. Qué lindo poder estar todo unánime en comunión con los hermanos, con nuestros hermanos, y poder hablar del amor de Dios, y poder predicar, y poder ser restaurado. Y qué lindo poder juntarse con sus hermanos y poder hablar y preguntar cómo te fue en la congregación, cómo te fue en la iglesia, de qué se habló esta semana en la iglesia, y poder hablarle. Porque muchas veces necesitamos ser restaurados, hermano. Muchas veces el orgullo nos aleja de la comunión del Espíritu Santo. Muchas veces nos aleja el orgullo de la comunión con los hermanos. Muchas veces el orgullo nos aleja de nuestra madre, de nuestro padre. Hermano, no esperemos hasta que llegue el fin para poder venir a pedir perdón. Hay hermanos, hay padres que hacen años que no se hablan, hacen años que no se cruzan, no se ven, nadie sabe nada. ¿Por qué tenemos que llegar a eso, hermano? Si el Señor nos está diciendo en su palabra que tenemos que pedir perdón 70 veces 7, hermano. Hermano, el corazón del hombre falla. El corazón del hombre es duro. Pero el corazón del Señor se quebranta por nosotros, hermano, cuando fallamos, cuando murmuramos, cuando le fallamos a Él, cuando no venimos hasta en su casa, hermano. ¿Quién somos nosotros para no perdonar? Si Él en la cruz del Calvario, cuando lo estaban pegando, lo estaban clavando, Él dijo a Dios: Padre, perdónalo, no saben lo que hacen. Hermano, nosotros tenemos que decir: perdónalo, Señor. Y voy a estar orando por él, hermano, para que sea restaurado. Así como yo fui restaurado un día, tú me perdonaste con mi pecado. Porque muchas veces he caído, te he fallado, pero tú me restauraste. Hermano, se ha hecho esa pregunta. Se ha hecho esa pregunta de restauración en su vida. Qué lindo poder. Qué lindo no guardar resentimiento, ¿no? Amargura. No hay que guardar ese resentimiento, esa amargura en su corazón, hermano. Porque creo que el Señor te va a restaurar. El Señor te va a restaurar. No creo, te va a restaurar. Porque muchas veces la falta de perdón, la falta de perdón, es necesario, hermano, pedir perdón. La falta de paz. Muchas veces vivimos sin paz, con amargura. Que falta algo en nuestra vida. Podemos tener plata, podemos tener vehículos, podemos tener todo lo material, pero la falta del perdón y el amor.

poder quitar ese orgullo que uno tiene en su corazón, ese orgullo que te alejan de tu madre, de tu padre. Aún de pedir perdón hasta nuestros propios enemigos, hermano. La palabra dice que tenemos que orar hasta nuestros propios enemigos y pedir misericordia. Tenemos que pedir misericordia para que el Señor pueda cambiar a esa persona como un día cambió mi vida, hermano. Qué lindo, ¿no? Como decía, hay dos tipos de orgullo, hermano. Hay dos tipos de orgullo. El orgullo, hermano, el que uno se pone orgulloso de uno mismo porque terminó un estudio o terminó o consiguió trabajo, ¿no? Hay dos tipos de orgullo. Después está el orgullo que te aleja de todo, el orgullo que te separa de tus familiares, aún te separa de la relación con Dios. Porque uno cuando tiene ese orgullo que no es bueno, dicen, yo no necesito de Dios. Y muchas veces el hombre piensa que no necesita de Dios. Pero Dios nos da la vida eterna, Dios nos restaura, nos rejuvenece como el águila, hermano. Y muchas veces vamos a la mano del alfarero porque necesitamos ser restaurados. Porque con nuestro orgullo no vamos a llegar a ningún lado, hermano. Muchas veces necesitamos estar en comunión con el Espíritu Santo, hermano. Así que hasta aquí esta palabra que Dios puso en mi corazón, ¿no? Porque también dice, la humildad agrada a Dios. La humildad, hermano, nos acerca a la presencia del Señor. Y el orgullo nos aleja de la presencia del Señor, hermano. Así que Jesús fue nuestro ejemplo en la cruz del Calvario, hermano. Y no somos quien para no perdonar. No somos quien para no perdonar. Y es necesario perdonar. Si queremos ser restaurados, si queremos agradar a Dios, tenemos que perdonar. Muchas veces, aún en nuestra propia iglesia te van a lastimar, pero tenemos que perdonar, porque el hombre también falla, la mujer también falla, pero el Señor no falla. Así que hasta aquí esta palabra, y que Dios pueda restaurar y que sea de bendición para cada uno de ustedes y para los que están escuchando la palabra del Señor. Que sean restaurados, que sea fortalecido, porque la palabra del Señor nos fortalece, nos restaura. La palabra del Señor nos restaura y Dios siempre va adelante del justo peleando y restaurando. Solamente tenemos que creer y confiar en el Señor, porque la palabra también del Señor nos corrige. Hermano, es necesario perdonar. Así que hasta aquí esta palabra y que Dios los bendiga y los fortalezca. Amén.

estuvimos escuchando la palabra que el Señor estuvo hablando acerca del perdón. Voy a estar compartiendo un mensajito más que estuvo llegando a la mesa de trabajo. Dice así la hermana Ale Mendoza: los saludo a todos los hermanos que componen el programa radial. Le dejo dos palabras: Jeremías 4:3 y Oseas 10:12. También vamos a estar compartiendo las palabras de la hermana Ale Mendoza, fiel oyente del programa, que estuvo dejando. Que el Señor pueda obrar a través de la mano, que el Señor pueda obrar en la vida de la mano, que el Señor pueda decir su vida. Voy a estar compartiendo las palabras. Dice así en el libro de Jeremías, capítulo 4, versículo 3: porque así dice Jehová a todo varón de Judá y de Jerusalén: hará campo para vosotros y no sembréis en espinos. Y en el libro de Oseas, capítulo 10, versículo 12, dice: sembrad para vosotros en justicia, segad para vosotros en misericordia, haced para vosotros barbecho, porque es el

estuvo nuestro hermano José, amén, leyendo los mensajitos de nuestra hermana, amén, nuestra hermana Alejandra, que el Señor la bendiga de una manera muy especial. También damos gracias por la palabra que compartió en esta noche en la programación. Damos gracias también por la palabra que el Señor puso en el corazón de nuestro hermano Ángel, amén, una palabra, amén, que habla sobre el perdón, amén. Qué importante es poder tener nuestro corazón limpio, amén, de poder ser como Jesús, amén, que Jesús es el paso siempre de seguir de un hijo y de una hija de Dios, amén. Es nuestro Salvador, amén, que nos dejó esa gran enseñanza, amén, la cual nos enseña, amén, cómo perdonar, amén, aún aquellos que se levantan, aún aquellos, amén, que muchas veces, aleluya, no comprendemos. Pero qué lindo, hermano, es vivir con ese perdón en nuestro corazón, desechar ese orgullo, amén, que muchas veces el hombre tiene en el corazón, amén, que no permite que puedan ser libres para servir al Señor. Y también muchas veces cuántos hogares están, amén, destruidos por causa de falta de perdón, amén, cuántas familias, cuántos hogares, amén, que no conocen al Señor. Pero en esta noche la palabra del Señor estuvo hablando, amén, que el Señor Jesucristo es el único que nos puede dar esa salida, amén, de poder, y nos enseña a perdonar, amén. Así que el Señor bendiga a nuestro hermano Ángel de una manera muy especial, y damos gracias a todos los hermanos que estuvieron mandando su mensaje, que el Señor los bendiga de una manera especial. Mandamos saludos a todos los hermanos de Santa Fe, amén, que estuvieron mandando su mensajito en esta noche, amén. Y a todos los hermanos, amén, a nuestro hermano Miguel, amén, y a nuestra hermana Jimena y a su familia, nuestro hermano Sebastián, amén, que el Señor los bendiga de una manera muy especial, a nuestro pastor, que el Señor bendiga también a nuestra hermana María, amén, de una manera muy especial en esta noche. Vamos a estar orando, amén, por cada una de las peticiones, y ya nos vamos despidiendo en esta noche, porque la hora ha avanzado, amén. Vamos a orar, amén, por nuestros hermanos, amén, que estuvieron pidiendo petición esta noche, por nuestra hermana, amén, que dejó petición por su papá, amén, que el Señor esté poniendo su mano de poder en esta noche, que esté trayendo esa sanidad, amén, por el hermano. Ya acá lo habíamos notado, José Manzón, amén, también que su hija había dejado esa petición, amén, también por nuestra hermana Elba da Rosa, amén, por sus huesos, que el Señor traiga sanidad, liberación también en su vida, que el Señor traiga, amén, esa sanidad sobre su cuerpo físico, amén, también por nuestra hermana Gabriela, amén, por su vida espiritual, y también por esa fuente de trabajo, amén, que el Señor la esté abriendo esa puerta de trabajo por sanidad en su cuerpo físico también, amén. Vamos a estar elevando esas oraciones, amén, por los hermanos que estuvieron pidiendo esa petición, amén. Señor Jesús, te damos gracias, Padre, en esta noche. Señor, te damos gracias por tu amor, gracias por tu misericordia, gracias por tu palabra, Señor.

mío, por su cuerpo físico, Señor. Que tú sigas sobrando, Señor Dios mío. Que tú sigas, Señor, trayendo sanidad, Señor, sobre sus huesos, Señor Dios mío. Te pedimos también por nuestra hermana Gabriela, Señor, por esa puerta de trabajo, Señor. Abre, Señor Dios mío, conforme a tu voluntad, Señor. También por su salud, Señor, envía sanidad, Señor Dios mío. Envía, Señor Dios mío, esa sanidad de lo alto, Señor, conforme a tu voluntad, Señor. Por nuestro hermano, Señor José Manzón, Señor, pon tu mano de poder, Señor. Trae, Señor, esa sanidad sobre su cuerpo, Señor Dios mío, sobre su vida, Señor, en esta noche, Señor. Por cada uno de los hermanos que estuvieron, Señor, en esta noche escuchando la programación, por nuestro hermano Manuel, por nuestra hermana Alejandra, Señor Dios mío, pon tu mano de poder, Señor, por cada hogar, por cada familia. Te damos gracias, Padre, Hijo y Espíritu Santo. Amén y amén.

también ahí en la mano estuvo orando por cada petición que estuvo llegando. Voy a estar pasando nuevamente. Primeramente somos de la Iglesia Evangélica Pentecostal de Cristo el Rey, filial Cañuelas, fichero de culto 1994. Los días de reuniones son los miércoles y viernes, 19:30 horas. Los domingos, 17 horas. La iglesia está ubicada en la calle Berrueta, 749, en el barrio La Unión, en la localidad de Cañuelas. El encargado de obra es el pastor Raimundo Cuaz, junto a su esposa María. Amén. Estas son la información de la iglesia en la que estamos asistiendo nosotros. Amén. Le dejamos esta información. Si alguno vive cerca de Cañuelas o vive en Cañuelas, puede estar llegando a la congregación. Vamos a estar recibiéndolo a cada hermano o hermana que se quiera acercar. Amén. Dios le bendiga. Y voy a estar despidiéndome con la paz del Señor. Los esperamos el siguiente martes.

me estoy despidiendo hasta el próximo martes, si Dios así lo permite, y damos gracias al Señor por permitirnos un martes más poder estar en la programación. Que el Señor los bendiga, y si Dios así lo permite, si no viene antes, nos estaremos viendo el próximo martes a las 22 horas. Amén.

La propuesta musical de Raúl Palma en la mañana, la sin nombre, para la señora Irma Capurro, que me está acompañando desde Loverías a esta hora de la mañana. Bueno, gracias Marisa Robles, muy pero muy buenos días Marisa, gracias por estar del otro lado. Ya vamos a cumplir con algo para Esther y Néstor, algo de Valeria López Vila, en un ratito nada más. Ahora vamos a complacer al Vasquito Asín, que nos está acompañando desde Urdambilleta.

Si me vieras por dentro, si me vieras por dentro, seguro hallarías el porqué que yo no encuentro. Ese porqué que me empuja y mantiene mis raíces frescas, aunque mi cerebro piense que están secas como el pétalo de mi sonrisa. Y sin el rocío que humedece y da frescor y brillo a las hojas de mis ojos internos. Mi tallo partido desde hace siglos, desde ayer, desde este mismo momento, desde siempre. Desde que la cabellera del sol rozó mis ojos, desde que la negrura de la noche cayó vencida por la luz de estos ojos de luz, desde la naturaleza de mis días.

vieja niñez. Mi querido horizonte, mi querida meta que siempre llega y nunca la alcanzo. ¿Incertidumbre o duda? No, no puedo ser eso. Porque aunque mi existencia sea un accidente, tengo razón de ser. El hecho de haber nacido encierra una verdad. Yo mismo soy savia de un tronco partido que no cicatriza porque transmite desde hace siglos, desde ayer, desde este mismo momento, desde siempre. Ah, si me vieras por dentro, estoy seguro que hallarías el porqué. Si me vieras por dentro, el porqué. Pero no puede ser, porque vos sos también una verdad desde el corazón de tu médula hasta la calcinada ceniza de tus huesos de siempre, de tu vida de siempre, de tu muerte de nunca. Por eso no podrás, porque sos verdad tuya, porque en tu verdad no cabe mi verdad, porque en tu corazón cabe mi corazón como alimento a tu amor, para tu amor. En cambio, la verdad no se alimenta con verdad ajena, porque no acaba, porque es siempre. Y siempre soy yo y vos sos nunca, y tú nunca es mi siempre, y tú siempre es mi nunca. Y así marchamos juntos por un camino de préstamo, de verdades mentidas y corazones devorados por amor sin retorno. Y sin embargo yo soy tu verdad y vos la mía.

Bueno, bien, ¿eh? Cumplimos con el Vasquito Acín desde Urdampilleta, que nos está acompañando como todas las mañanas desde muy, pero muy tempranito, por supuesto. Estamos casi llegando al final, nos quedan algunos minutos de programa de esta mañana muy, pero muy fría en San Carlos de Bolívar.

Bien, la propuesta musical de Leonardo Miranda en la mañana. Le vamos a mandar un abrazo grande al amigo Alberto de la calle Sapiola, que nos está acompañando como siempre. Gente, llegamos al final de Despuntando el Día. Van a quedar en la compañía de Oscar a través de Voz y Sentir de Nuestra Tierra hasta las 8 de la mañana, como es habitual, todos los días, por supuesto. Por acá, a ver. Hola, hola, buen día, escuchándote, saludos al Vasco. Muy linda la música, un abrazo grande, Sergio, el amigo Jorge Morena. Jorge Morena es urdampilletense, bueno, está radicado en cercanías de acá de Bolívar, en un campo, trabajando, obviamente. Así que te mandamos un abrazo grande, Jorge, lo mejor de lo mejor. Hasta mañana, gente, nos vamos con música.

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0: Víctor Velázquez, Milonga de Pampa y Cielo, con la orquesta Armando Patrono, para este martes 22 de julio del 2026, temprano Sergio despuntando el día. Esto es Sentir Nuestra Tierra por FM10, Radio Ciudad, hasta las 8 de la mañana.
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0: Gracias, Sergio, por el pase, ¿eh? Vamos repasando la carpeta publicitaria del programa. 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
2: Bienvenido Sisto Palavecino, es un honor, una gloria del folclore santiagueño.
3: Gracias Sisto por participar con nosotros y por supuesto, lo vamos a hacer con una chacarera.
4: Jamcuna, gracias Cuti Roberto. Kunan chayna kuska yasa en suma, astan mishki yoxinampa chacarera esha.
2: Bueno, traduzca Sisto.
4: Es cierto, ¿no? Para los quichistas.
2: Claro, claro. Ajá. A ver.
4: Qué lindo, Cuti Roberto, este encuentro, che. Así va a salir más dulce de nuestra chacarera.
2: Bueno, afino el violín, Sisto, y largamos nomás la chacarera.
4: Y más mal, y más mal.
2: Muy lindo.
4: Charino, amane.
2: Se va la primera.

0: A ver, diga un versito, sisto.
1: Ajá, pero quicho apgarren, Julio Argentino Jerez, cam chayna tamaña araiku. Chayraiku homenaje a equipi, añoranzayit cantaiku.
0: Bueno, vamos a traducir, sisto.
1: Chayna canca, mana ya chajunapa. Julio Argentino Jerez, tu pedido fue así. Y por eso a tu memoria cantamos tu doble aquí.

0: Por ahí estaban los Carvajal y Don Sisto por vecino, ¿no? Ellos cuidan su lenguaje, su lengua, ¿no? Quichua. Usted va a cualquier ranchada de ellos, lo van a saludar en quichua, después van a traducir, ¿eh? Pero es muy común en ellos. Ranchos cuadrados de adobe, las catreras son catres, y siempre hay un fuego encendido. Los santiagueños de la cultura popular. Temprano estuvo Sergio calentando el fogón, arrimando en una brasa a los oyentes del pueblo, del campo y de otras zonas donde llegamos también a través de internet. Famaya López de turno, les recuerdo enseguida nomás, la gente que trabaja a las 8 de la mañana, López San Martín 115, el teléfono 4250 de 8 a 8 de la mañana al día siguiente. El cordial saludo para toda la gente que cruzamos en el pueblo y que seguramente por allí también van a cumplir con sus deberes.
1: 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Aunque el cien pingo es brutazo, lo acompaña con el brazo pa' aguantar el enterrón. La flauta, que zambullón. Pegó al sentirse ensartado, como lo había programado. 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Se colgaba, le sangraban las paletas y con la fuerza en la jeta por ahí me lo levantaba. 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Lo acarrió donde erró el chirlo y lo paró en la cimera. 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Se peló en el enterrón y pa' el costado lo largó. Con todo el hombro cayó cuando lo azotó en el suelo. Fue tan tremendo ese duelo que el público al campo entró. Rosendo se le acercó, puso su brazo de almohada. Tranquilo, no tenés nada, diagnostica cual doctor. Es solamente el dolor, fue grande la revolcada. Los otros dos anduvieron, cuarto y quinto han quedado. Es pocón lo que han cobrado, así que ambos volvieron. A la vuelta se rieron. ¿Vos si ganabas qué hacías? Yo le compraba a García una potranca tostada. ¿Y vos? No, yo no me compraba nada. Pagaba lo que debía. Al otro día temprano, Juan, para aliviar el dolor, una vez escuchó a un doctor que de entre el cuello y la mano con una faja el paisano tenga su brazo colgado. Como pudo a su gateado, lo ha montado el Juancito. Rosendo le hizo banquito con su dedo entrelazado. Y así, con dos redomones, el gateado y el overo, van recorriendo potreros, praderas y cañadones. Como todos muchachones, mirando siempre a lo lejos, bien camperitos, parejos, hechos en suelo entrerriano, paisano entre los paisanos. Son los mellizos Vallejo.

Bueno, está el Pampa Cruz, los relatos de la jineteada que no se termina el espectáculo, ¿no? Una de las cosas que junta a la familia argentina, 19 y 20 de septiembre, los pagos de Areco, Parque Criollo, Ricardo Giraldi, clasificatoria para Jesús María, en las tres categorías, ¿eh? Gran broche de campeones, esto es en Areco, un pueblo muy, muy camperón. Por acá tengo un verso que me dejaron de paso por aquí también. Allá de 2014, cuando Ferreira nos visitaba acá por la radio, de los pagos de Mar del Plata, el saludo para el Pampa Navarro, todas las familias que tienen Bolívar también, cantor y amigo, ¿eh? Y tengo otro verso por aquí que esto me lo dio personalmente Eduardo César Biglietti, un hombre talabartero, ¿no? Fui a saludarlo con otro amigo y corto de vista con los lentes grandes, me escribió personalmente este verso, después me mandó la foto del mismo para que le diera lectura aquí en la radio. Motivos donde hemos andado por ahí, cosechamos estas consecuencias y lo compartimos con todos ustedes este martes 22 de julio 2026.

Ahí estaba la música popular, ¿eh? Les recuerdo, Feria del Centro, 30 remate rural, genética sobresaliente en Bolívar, el viernes 14 de agosto a las 13 horas. Vamos anticipando este remate, lo que tiene que ver el agro argentino, ¿eh? Ahí estaba la música popular, ¿eh? Écrida de Fulvio, Araucano, estuvieron recordando mucho, ¿eh? El hermano de Carlos. Se da siempre el folclore, ¿eh? En los hermanos. ¿Qué tengo por acá? Dice miércoles 22 de julio, Zavala y Álvaro, el informe del campo también. 3.378 son los vacunos que ingresaban hoy en el mercado Agrocañuela. 90 camiones arribaron de la provincia, ¿no? Héctor Luis Alcorta, buen día para vos, buen día. Carlos Cándido de Guamení, el hombre de los versos, ¿eh? FM Libertad Cañuela, por allá andamos en el aire también. Abrazo grande, Mario Castelló, para vos y tu gente. Dice Osvaldo Celi, el Chango Celi de Pehuajó. Cartas de Bolívar, que tiene su actividad también. Me pegan el grito que necesitan zapatillas para mayores y menores. Carita de la parroquia San Carlos Bolívar. Olga Esther, el abrazo grande para vos, Olguita. Para el Diego, que lo pasen de maravilla, ¿eh? Manuel Brandán, este apellido tradicional de nuestros pagos que tenemos de aquella querida escuela número 7, y siempre están presentes, ¿eh? Para todos, que lo pasen lindo.

Jorge Cafrune y Marito, señores, en esta música popular. Martes 22 de julio 2026, Día de la Maca hoy, Día Mundial del Cerebro, ahí está la cuestión. El eje fundamental del cuerpo ser humano. Día Mundial contra la Minería, Cielo Abierto. Día

litoral del día, hoy Santa Levina, Santa María Magdalena. 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

Rosendio Ofelia, el San Cosmeño, Jorge Cafruni, Marito, Pioncito del Mendiocalo que hemos escuchado y compartido con todos ustedes, Edgar de Fulvio, Araucano y Los Carvajal y Víctor Velázquez, que abría la rueda de musiquero esta mañana con su milonga de Pampa y Cielo, ¿Qué tengo por acá? Matilde Díaz, buen día para vos. Saludos a la gente por allí, a los muchachitos que anden bien. El abrazo grande de Julio Martín, Angelito Marilú del barrio ahí, Militona, Oscar Justo Navarro, nativo de Ampilleta, radicado acá en Bolívar, ¿no? Mario Oscar Moya, gracias por la fotografía. Realmente una historia linda del pago, hermano. 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Cielo nublado, poco cambio la temperatura, mínima 5, la máxima 9 grados.

Daniel Toro, señores, Salta me voy. Salta cuna, los cantores arrancan allá con don Jaime Dávalo. Los viejos primeros cantores, los chalchaleros en primera y segunda voz. Mirta Ferreira, ¿cómo le va? Buenos días, que escucha la radio por allí también, Los oyentes por allí nos están preguntando, la farmacia turno, ya le estamos pegando gritos desde temprano aquí en la radio, Desde que empezó Sergio Despuntando el Día, poniendo al pueblo algunas informaciones que son de mucha necesidad, Mirta Ferreira, el abrazo grande para vos. Espero que ande bien Beto Aranda del barrio San Juan, mucha gente embromada de la salud, Carlos Alberto Pichirilo volvió con la orquesta. Carlito, el abrazo grande para vos. Me acuerdo de tu papá, Ahí está Marcelo Cabrera, el abrazo grande, hermano. Daniel Edilio Lucero, un hombre criollo, camperón, de a caballo, toda la gente de fila. Y tiene un programa de internet. Muy casero lo hace. Agarra la guitarra, templando, conversando con la gente. Se maneja con mi menor nomás, Abrazo grande para él y para Rubén Alberto Venegas, El Mario Triviño Montiel, allá de los pagos de Mar del Plata, que por allá estaban recordando a un hombre que se nos fue la vida, el brujo Manuel Rosa, pasador también, pero que siempre queda en el recuerdo a través del disco, Señores, FM 10, Dorrego, esquina Avellaneda, San Carlos Bolívar, provincia de Buenos Aires, Argentina.

Perdóname, guitarra, por llevarte atada a mis dolores y a mis penas. Don Eduardo Jalú de Cóndor Pasa, para el Tito, Héctor Omar Flores, guitarrista bolivarense, José Luis Carrizo, guitarrista bolivarense, Andrés Los Arcos, y todos aquellos que tienen la suerte y la nobleza de pulsar una guitarra, instrumento universal. 17 de enero de 2014, Mar del Plata, estos versos que hemos compartido por ahí, cuando dice: perdoname, guitarra, por llevarte atada a mis dolores y a mis penas, por no darte jamás una alegría, por confesarte toda mi tristeza. Sabe Dios qué caminos polvoriento nos marcará el sendero hacia la ausencia. Qué nudo potreador el del cariño que me amarró al destino de tus cuerdas. Sonoro manantial, agua bendita, donde mojé mis cantos y mi alma entera. Yo te seguí en las noches como un ciego, trompezando lo duro de las piedras, y te imploré desesperadamente que no me abandonaras, compañera. Y te quedaste porque sos mi hermana, a transitar conmigo por la huella, estrellita de amor con la que alumbro la fe de mis quimeras. Perdóname, guitarra, por llevarte atada a mis dolores y a mis penas. Recuerdos de los caminos. Querido Chango, querido, gracias por este mensaje que nos ayuda a compartir con los oyentes del pueblo y del campo. Abrazo grande a los hermanos Cardoso de Cañuela, Martita, por ahí. Jorge Abel, Alberto Elina, por allí, sintonizando la radio. Carlos Omar, Esther y los chicos, que lo pasen de maravilla. Siempre está el recuerdo de este programa. Para este miércoles, cielo nublado, poca hambre de temperatura, la mínima 5 y la máxima va a rondar los 9 grados.

Abrazo viejo, Simón Díaz, los olivareños aquí en nuestro programa Voy a Sentir de Nuestra Tierra, 12 y 13 de septiembre de 2026 en el Rodeo Municipal de General Alvear, provincia de Buenos Aires, esta gran jineteada y mansedumbre, dos jornadas de gloria. 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

Carlos Cupaiolo aquí, su tema musical para compartirlo con todos ustedes. Miércoles 22 de julio, las 6 de la mañana, 51 minutos. Para recordar nombres y apellidos que tienen que ver esta comarca lugareña, los cumpleañeros de este 22 de julio 2026, Débora Di Salvo cumpleaños, José Luis Solari, Roberto Daniel Distra, Aldana Anaí Fuster, Paola Bersani, Brian Albanese, Ludmila Zurra, Paola Urban, Cecilia Juedor cumpleaños, Ignacio Ortiz, Priscila Faccioli, Nicolás Ledesma, Agustín Frau, Jessica Albanese, León Martín, también cumpleaños Martín Herrera, Lucas Capielo, Verónica Laborde, Benjamín Rodríguez, Melina Luna, Jorge Villarreal, José Bassi, Juan Emilio Carvajal, los cumpleaños este día, Claudia Daniela Di Filippi, Catalina Alonso Giraldi, en Urdán Pilleta están cumpliendo años Jazmín Martín, Carolina Prieto, los cumpleaños de este 22 de julio del 2026.

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2: Hoy lo encuentro en mi barrio. Los que dejaron de herencia sus valores y fue sombría de bien la que marcó un camino. Cada vez que vuelvo al pago, casi sin pensarlo, la mente me lleva a buscar la vereda de Don Rubio, donde sentaba su vejez todas las tardes, a imaginar el tranco cansino de Don Tevez llegando de cumplir con su jornada. Busco oír el traqueteo del carro de Don Méndez cruzar por las mañanas de mi infancia. Pretendo ver mateando en su banquito bajo al nono Don Francisco, el abuelo de parte de mi mamá, con un nudo apretado en mi garganta y los ojos inundados de nostalgia. Pienso dónde los habrá llevado el tiempo, la vida, el destino o la distancia. Para esos abuelos de mi barrio, los que partían con el alba a sus labores y volvían con el pan del sacrificio cuando al sol vacunaba el horizonte. En su nombre a todos quiero recordar, porque al mirar de sus casas el olvido, se me ocurre pensar que con nombrarlos aún siguen ahí, que no se han ido. Pasa el viento silbando una canción,

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2: Bueno, gracias Sergio por el pase. Nos vamos a la publicidad entonces, Marcelo Miraglia, ¿dónde van los abuelos, eh? Iremos a un lugar eterno. Qué guitarra buena tiene, guitarreros de boliche, muy bueno. Abrazo grande, Urdán Villeta, San Carlos de Bolívar. Gracias por la sintonía, ya estamos con la publicidad también. Las firmas que nos acompañan, ¿eh? Ahí recordamos los guitarreros a través de unas prosas que nos han regalado para esta mañana. 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El hombre que escucha de muy temprano la radio, Dardo, querido, el abrazo grande para vos, para Jiunsué, ¿eh? Siempre presente en cada mañana y el canto de una guitarra. 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

Carlos Morel, Sentimiento Gaucho, de Canario y Caruso, aquí en nuestro programa, ¿eh? Alicia Lezama, buen día para vos, y la gente de que también van a practicar las danzas del tango en Cultura en Bolívar. Tita Picasso, buen día para usted, el abrazo grande para Carlos, que anda por ahí su hermano. Guitarra al hombro por las capitales. Juan Pintor, te vamos a estar, estamos comunicando, Juancito, guitarra, hermano, maravilloso, ¿no? Irma Capurro Lovería, buen día para vos. Adriana Gandola por Bolívar, los oyentes del pueblo y del campo. Los cumpleañeros que hemos recordado también, 22 de julio, temprano, Sergio Timbo, despuntando el día, FM 10 Radio Ciudad.

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disfrutando el día, gracias Sergio, ¿eh? A las 8 de la mañana llega Radio Show, esto es sentir de nuestra tierra, Dice por acá, buen y bendecido día, viernes, te estoy escuchando, un abrazo grande, Olga Esther. Olguita, querida, un abrazo grande para vos y para los chicos, Familia Scardini. De la vida y del recuerdo de la infancia, calle Mariano Moreno por aquellos años. Los cumpleaños este 22 de julio, Débora Di Salvo cumpleaños, José Luis Solari, Roberto Daniel Distra, Aldana Naí Fuster, Paola Bersani, Brian Albanese, Ludmila Zurra, Paola Urban.

Cecilia Guador, Ignacio Ortiz, Priscila Faccioli, Nicolás Ledesma, Agustín Frau, Jessica Albanese, León Martín, Martín Herrera, Lucas Capielo, Verónica Laborde, Benjamín Rodríguez, Melina Luna, Jorge Villarreal, José Vaz y los cumpleaños de hoy, Juan Emilio Carvajal, Claudia Daniela Di Filippi, Catalina Alfonso Giraldi, en Urdán Pilleta, cumpleaños Jazmín Martín y Carolina Prieto, los cumpleaños de este 20 de julio 2026.

Roberto Rimoli Frada, para Rubén Reguero, que se espabiló, me está escuchando. Abrazo grande, Rubén, para vos, para tu gente, ¿eh? Feria del Centro, ¿no? 30º remate anual, genética sobresaliente, esto va el viernes 14 de agosto, a las 13 horas, ¿eh? Tito Flores, el abrazo grande para vos, guitarrero Bolívar. Zavala y Álvaro nos informan también para hoy, 3.378 son los animales que están anotados allí para el remate a las 8 de la mañana en el mercado Agro Cañuela. Tita Picasso, Martita Cardoso por allá, Irma Capurro, Adriana Gandola, nuestra inmensa gratitud, Zulema Rosa, Alcira Moreno de Cañuela, Pedro Sosa, el amigo de las letras, María Cristina Gasparini, José Díaz, José Díaz, el placero de la DOE, empleado municipal. Les recuerdo, para este miércoles, cielo nublado, poco cambia la temperatura, mínima 5, la máxima 9 grados.

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1: Gracias, Sergio, ¿eh? Nos vamos repasando la carpeta publicitaria esta mañana, ¿eh? Gracias, Damián García. Y saludos para Sergio, dice por acá. La gente que sintoniza la radio, ¿eh? Ahí le está preguntando a Martina, ya los pobres de Ampulleta, ¿cómo anda el tiempo? Esa gente que tiene que encarar al campo, lo que es el campo. 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Deje que un verso le trence de la forma más campera. 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Zavala y Álvarez, haciendo con destinos Baena, con todo y plazo. 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

Al evocar las hazañas de Schiffler con Mancha y Gato, mi canto criollo desato relatando sus campañas. Por cuántas huellas extrañas caminó con todo ahínco, cuidándole a Mancha el brinco por su fama de cerril, cuando partió un mes de abril de 1925. De Buenos Aires partía Schiffler con su itinerario, y los pagos del Rosario le brindó su algarabía. Santiago, su marcha impía. Tucumán le dio quimeras, y peligrosas laderas les empujaban a su sangre que se iba al Perú trepando las cordilleras. El camino no se alivia, y a unas 10 leguas de marcha, por día sobre la escarcha, entran al fin a Bolivia. La marcha no se le entibia, pero cruza con fortuna La Paz, Potosí, y en una de esas el guía se aplastó. En cambio, Schiffler siguió, afectado por la puna. En donde un lugar hallaba para que pellizque un pingo, allí se quedaba el gringo y era donde descansaba. Toda precaución tomaba su pasión aventurera, a mano la tabaquera cuando se ponía a matear, y para el lado de andar armaba la cabecera. Circula a 50 grados de calor, cruza un desierto con un pingo casi muerto por vampiros atacados. Sin agua, deshidratados, siguen su marcha serena. Dejando atrás toda pena, continuaba con su rol. Todo arena, arena y sol, todo calor, sol y arena. Entra al Perú y en la cima, después que ha pasado Cusco, desde un sendero brusco la vio a la ciudad de Lima. Castigado por el clima en esa cruenta jornada, notó que la quijotada en el pecho le hizo un tris, y se sintió muy feliz cuando empezó la bajada. En marchas muy fatigosas y marcando bien su trazo, fue orillando el Chimborazo entre murallas rocosas. Se extasió en las primorosas blancuras de las montañas. Internado en las entrañas misma de un paisaje en flor, cuando el pueblo de Ecuador aplaudía sus hazañas. Dejó el pueblo ecuatoriano entre huellas desdeñosas, y por sendas montañosas penetró en el colombiano. En el centroamericano orgulloso se sentía, a los pingos que traía con caricias les pagó. En el poncho se envolvió y durmió hasta el otro día. Cruza el suelo panameño y sin guía se dedica a atravesar Costa Rica dándole rienda a su sueño. Al cumplir su desempeño en sus pingos se apuntara. La experiencia le acaudala 2 años de luchador, pasando San Salvador y cruzando Guatemala. Entre los climas ardientes de revoluciones viejas y picadas desparejas de las selvas imponentes, luchando con malvivientes, cruzando ríos y pantanos, eran ya 3 veteranos a emprender cualquier trajín cuando se internan al fin en el suelo mexicano. A Mancha había que cuidarlo, porque México quería empujante algarabía, aunque sea acariciarlo. Otro, para recordarlo, quería algún pelo arrancarle. Otro quería rebanarle hasta un mechón de la crin. Y alguno ha logrado al fin a la cola recortarle. El pueblo azteca dejaba, con 2 años ya cumplidos de marcha, a Estados Unidos con toda la gloria entraba. Su rostro el plano mostraba, a pesar de su gran porte. Lo engalanaba el aporte de sus criollos y el albur, desde América del Sur hasta América del Norte.

0: de mi autoría, Mancha y Gato.
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0: Ahí cuadró su trabajo también, Sergio. La mañana es apacible, me dicen por Power Dambilleta también. El abrazo grande. El tiempo dice para este miércoles: cielo nublado, poco cambia la temperatura, muchachos. Mínima 5, la máxima 9 grados para hoy, para el jueves. Cielo algo nublado, fresco a templado, mínima 5, la máxima 12 grados para el viernes. Cielo cubierto, inestable, posibles lluvias matutinas el 90%, mínima 7, la máxima 9 grados para el sábado. Cielo mayormente nublado, descenso de la temperatura, mínima 3, la máxima 12 grados para el domingo. Cielo ligeramente nublado, fresco a templado, mínima 7, la máxima 16 grados para el lunes. Cielo parcialmente nublado, templado, mínima 10, la máxima 18 grados para el martes. Cielo mayormente nublado, poco cambio de la temperatura, mínima 9, la máxima 16 grados. Les comento también a los cumpleañeros que lo hemos hablado tempranón: Débora Di Salvo, José Luis Solari, se van a sumar más seguramente en Radio Show, Roberto Daniel Distra, Aldana Anaí Fuster, Paola Bersani, Brian Albanese, Ludmila Zurra, Paola Urban, Cecilio Juedor, Ignacio Ortiz, Priscila Facioli, Nicolás Ledesma, Agustín Frau, Jessica Albanese, León Martín, Martín Herrera, Lucas Capielo, Verónica Laborde, Benjamín Rodríguez, Melina Luna, Jorge Villarreal, José Bassi, Juan Emilio Carvajal, Claudia Daniela Di Filippi, también cumpleaños Catalina Alonso Giraldi, en Uta Empilleta, Jamín Martín y Carolina Prieto están cumpliendo años, ¿eh? Ahí estamos. Buen día, Daniel, ¿cómo andamos?
1: ¿Cómo andas, gringuito? ¿Todo bien?
0: Bien, gracias.
1: Impecable. Un lujo, ¿no?
0: Que no llueva, que aunque esté desapacible, pero que nos deja andar, ¿eh? Por lo menos hoy encaramos la mañana así.
1: Una joyita, ¿eh? Viste que antes le decían: ¿cómo está el auto ese que me querés vender? Una joyita. Una joyita. Un lujito. Era de un viejito. El viejito andaba a 180 todo el día, pero era de un viejito. La historia, ¿no? De...
0: Un lujo. Los dichos no, que quedan para siempre.
1: No, apenas tocó la tierra y vivía en el campo. Los conectores, que siempre digo yo. Ya se va mandando a hacer la actividad. Hoy está más tranquilo, Sergio, porque ayer era... ahí va Sergio a laburar. Porque ayer con el clima se hace difícil.
0: No, ¿viste? Tremendo.
1: 6 grados en proyección, gringo, 6 grados en proyección.
0: Sí.
1: La humedad 91%, cambió muchísimo el clima, por lo menos no ves ese agua en las veredas, en todas partes. Y de a poquito va a ir levantando la temperatura, sí, hoy va a ir de a poquito levantando la temperatura. Y si Dios quiere, aunque usted no lo crea, podemos llegar a 15 grados. No mucho más que eso, tampoco. No vamos a tirar manteca al techo. Vamos a buscar los dichos de antes. No es para tirar manteca al techo, pero 15 grados, 15 grados, ¿no?
0: Andás bien del vocablo.
1: Y de a poquito, ¿no? Viste que yo no soy de tomar mucho, ya demasiado medicamento tengo que tomar para la hipertensión.
0: Y bueno.
1: Entonces esquivo tomar otras cosas, por eso tardo mucho en componerme, porque no tomo medicamentos rápidamente. Y después, por ejemplo, con la gripe y eso, soy de los que

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3: Hola, hola, muy buenos días. Comenzamos una nueva edición de Primera Página. Hoy miércoles 22 de julio del 2026. Para contarte todo lo que tenés que saber, lo más importante, lo que ocurrió en las últimas 24 horas o 23 horas, desde ese momento que nos dejamos de escuchar, que nos dejamos de ver. No sé, por ahí ves también el streaming que tenemos, que queda el programa en las redes sociales, sobre todo en Facebook. Y bueno, pasan cosas, es bueno saberlas, para no tan solo para tener tema de conversación, vas a ir a hacer alguna comprita, vas a esperar, por ahí tenés alguna consulta con el médico, y bueno, tenés que esperar, viste lo que hay que esperar muchas veces para que te atiendan, pero bueno, es así la cosa, ya sabemos cómo es el sistema, por eso los pacientes se llaman pacientes. Como así también, bueno, si vas a algún negocio, y no tan solo hablar de clima. Vamos a estar hablando de clima, pero también vamos a estar hablando todo lo que pasó. Le damos mucha importancia a lo que pasó en tu barrio, lo que pasó aquí en Cañuelas, en nuestro partido, en los partidos vecinos, te voy a estar contando también. Siempre estamos atentos a lo que pasa en San Miguel del Monte, en Lobos, en la ruta 205, en Roque Pérez, en la ruta 6, en la autopista, en Las Heras, desde ya, que tenemos muchos amigos que nos escuchan. Así que bueno, les mandamos un saludito además, y que tengan un lindo día, a pesar de que va a ser un lindo, va a ser un lindo día, pero va a estar un poquito nuboso, así es. Ya vamos al clima, ya te cuento cómo va a estar. Tenemos ahora una temperatura de 9 grados, la humedad alta todavía, alta, alta. 91%, si recién ganan en tu casa, ¿no? Por el tema de la humedad, no se seca nada, la ropa gruesa no se seca, los calzones sí, lávense los calzones, gente. Me pasa por malo. Y las medias de ya, eso hay que cambiárselo todos los días. Acá empiezan a aparecer esos calzoncillos que dejaste, viste, porque tenían un agujerito, una costura media rota, los dejaste. Pero bueno, en estos días sirve, todo sirve. Bueno, y sí, esta humedad va a continuar, por lo menos un día más. La máxima para hoy va a ser de 12 grados, durante la mañana tengo acá que hay un 70% de probabilidad de lloviznas, o lluvias aisladas, así que no vimos todavía el satélite, ya lo vamos a estar viendo, vamos a corroborar esto porque podemos ver las nubes que vienen, si están pasando por acá. Y a ver, ya te cuento, es bastante grande la tormenta. Sí, está pasando la tormenta, es bastante grande. Están pasando algunas nubecitas cargadas por Cañuelas. La mayor parte está de Capital Federal hacia arriba, prácticamente cubriendo todo Entre Ríos. Así que en estos momentos tienen tormentas bastante severas. Hay tormentas bastante severas, por lo que veo, sobre el río de la Plata. Y sobre la desembocadura del río La Plata. Y también la parte sur de Entre Ríos. Así que, bueno, nosotros estamos agarrando el borde de esa tormenta, por eso es que hay alguna posibilidad de que tengamos alguna lluvia. Te dije la máxima 12 grados. Para mañana jueves vamos a ver un poquito el sol, por suerte. 6 a 12 grados la temperatura, no va a cambiar mucho, pero sobre todo por la mañana vamos a tener un poquito de sol, sin lluvias, por suerte. Así que, bueno, aprovechen, si quieren orear un poquito la ropa, de que mañana vamos a tener a la mañana un poquito de sol. Aprovechen la mañana porque para la tarde tengo que va a estar mayormente nublado. Y bueno, ¿estas lluvias se van a terminar? Parece que no. El viernes va a haber un poquito de probabilidad de lluvias durante la tarde-noche. La temperatura va a ser de 10 a 15 grados, ¿eh? Pero más tirando la noche van a estar los chaparrones. Para fin de semana, el sábado 6 a 16 grados, nieblas a la mañana. Bueno, por suerte es un día que no es tan laborable como los días de semana. Y durante todo el día va a estar mayormente nublado. El domingo 8 a 16 grados, mayormente nublado también. Bueno, y la proyección que tengo para la semana que viene es las temperaturas de 10-12 grados como mínima, 17-18 como máxima, pero mayormente nublado, gente. Así que mañana a la mañana, abran las ventanas, ventilen la casa, todo lo demás, hagan todo, aunque haga un poquito de frío, porque va a ser el único momento que tal vez tengamos sol. Ya parece Londres, dijera Ceci, que estamos esperando que seguramente va a llegar su saludo en cualquier momento. Pero sí, es así. Y nada, si te tocas un poquito el cuello a los costados y sentís un poco escamoso, es que probablemente que estemos sacando ya, estén saliendo las branquias, como los pescaditos, por la humedad que hay. Bueno, ¿qué va a ser, Mario? Ya pasó un mes del invierno, hay que ver eso. Ya pasó un mes y un día, falta nada más que 2 meses. Creo yo que lo peor ya pasó, como dijera algún que otro gobernante. Y hablando de gobernantes, hoy es el día del cerebro. Y sí, qué sé yo, uno lo relaciona, ¿viste? Porque a veces uno se pregunta si hay algunos políticos que realmente tienen el cerebro bien acomodado, que lo tienen torcido algunos seguro, pero no sé si todos lo tienen bien acomodado. No me quiero tirar a este en contra, obvio. Hay muy buenos dirigentes políticos y que tienen muy bien el cerebro, gracias a Dios. Bueno, el cerebro, o materia gris, como se le conoce comúnmente, es uno de los órganos vitales de nuestro cuerpo, controla las actividades cognitivas y, bueno, también las reacciones del organismo. ¿Por qué se celebra? La Federación Mundial de Neurología estableció el Día Mundial del Cerebro para, bueno, promover todas aquellas actividades que le hagan mejor. Como, por ejemplo, bueno, es muy importante los talleres que se hacen. Se están haciendo talleres en distintos lugares. Sabemos que en el Hospital Ángel Marcetti esto lo tienen en cuenta, del área de salud mental. Sabemos que ha hasta en la biblioteca Domingo Faustino Sarmiento hay actividades justamente en relación a esto. PAMI también cada tanto hace talleres. Lástima que la mayoría de los talleres que hace PAMI, ojalá la gente de PAMI de Cañuelas nos estén escuchando, tienen que promover y traer este tipo de talleres, porque PAMI está organizando muchos talleres justamente para que los adultos mayores tengan actividad mental, pero se realiza casi siempre en la ciudad de La Plata. Sería muy interesante que se realicen también en Cañuelas. Cosas que pasaron en un día como hoy, 1958, comienza a funcionar el Instituto Di Tella, uno de los íconos de la cultura argentina de la segunda mitad del siglo XX. Los hermanos Torcuato y Guido Di Tella motorizan el Centro de Investigación Cultural con la que honran a su padre. La actividad del Instituto Di Tella fue hasta 1970. En 1969, Juan Carlos de Borbón es proclamado sucesor de Francisco Franco en España. En el 2011 se produce un lamentable ataque terrorista en Noruega. Un militante noruego de extrema derecha realiza un doble atentado que deja 77 muertos y más de 100 heridos. Bueno, lamentablemente es una fecha que se la recuerda bastante también por esta tragedia. Mueren 8 personas en una explosión y 2 horas más tarde, 69 personas mueren a tiros en la isla de Utoya. Esta persona disfrazada de policía en un campamento del Partido Laborista se disfraza de policía y comienza a disparar matando gente. Lo curioso de esto es la sentencia que tuvo en el 2012, rápida la justicia noruega, pero parece ser que no fue tan severa. Lo condena a 21 años de prisión, luego de haber matado a 77 personas, con un cumplimiento mínimo de 10 años y la posibilidad de extender su reclusión. Así que este hombre, después de los 10 años preso, podría llegar a haber salido. No tenemos noticias de él, pero bueno, le dieron nada más que 21 años con 10 años de prisión efectiva. En el 2025, hace un año, muere Ozzy Osbourne. Y bueno, estas son las cosas que sucedieron en un día como hoy. Además del Día Mundial del Cerebro, hoy es el Día Internacional del Trabajo Doméstico. Bueno, así que un saludo muy especial para toda la gente que está en el área del trabajo doméstico, que tanto ayudan en las casas con las tareas hogareñas, que bueno, posibilitan a que también la familia pueda salir a trabajar, pueda salir a estudiar y todo lo demás. Bueno, por eso mismo es que ese apoyo, ese trabajo doméstico tiene mucha importancia. Estas fueron, como les decía, las cositas importantes que pasaron en un día como hoy.
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4: Nacionales. Tras la designación de Santilli, el gobierno avanza en la reestructuración de la jefatura de gabinete. El Poder Ejecutivo reformó el nuevo organigrama y dispuso nuevas designaciones. Se absorbieron las funciones de asuntos políticos, el RENAPER y el vínculo con las provincias, entre otras.
3: Vamos a los titulares, gente. Ahí están las noticias importantes de las últimas 24 horas.
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3: Hay negocios. Santilli negocia con los gobernadores fondos y avales para obras claves. El gobierno anticipó la agenda del jefe de gabinete y el temario en el marco de la búsqueda de acuerdos por la reforma política. Claro, esto es sencillo. Se sientan con los gobernadores le dicen... Vos querés mi apoyo para la reforma política, bueno, ¿qué me das a cambio? ¿Qué obras para, o qué temas podemos llegar a tratar para mi provincia? Así que bueno, vamos a ver si se logran todos estos acuerdos. La CGT y las CTA retoman las protestas y se suman hoy a la marcha de jubilados. Bueno, nunca desistieron los jubilados, ¿eh? Todos los miércoles, ahí en la esquina del Congreso, se manifiestan. La justicia de Estados Unidos falló contra Argentina por aerolíneas y deberá pagar 390 millones de dólares. El gobierno dice que el IPC de agosto puede iniciar con cero. Inquilinos en problemas, el 38% se retrasa en los pagos. Esto es una barbaridad, realmente casi el 40% de la gente se retrasa en el pago del alquiler.

Ayer veíamos a través de los medios nacionales cómo Scaloni llegaba a su casa en Pujato. Y bueno, ahí habló con la prensa, además de mezclarse con la gente que lo quería saludar. Scaloni frenó los rumores, el DT, rodeado por el afecto de la gente en su pueblo de Pujato, desmintió las teorías conspirativas instaladas en las redes. Es increíble, ¿no?, lo que sucede en las redes, por eso que siempre hay que tomarlo con mucha precaución. No todo lo que se lee en las redes es cierto. Hay muchas fake news, hay muchas cosas que lamentablemente algunos influencers que se manejan por intereses personales, por los likes, por las vistas de sus reels, de sus videitos, de sus comentarios para poder facturar luego. Y bueno, ocurre que este tipo de cosas, ¿no? La cantidad de teorías conspirativas que hubo porque Argentina perdió, ¿eh? Y en realidad perdió porque España fue muy superior, muy superior. El mérito de Argentina, creo yo, que fue haber perdido por un solo gol, ¿eh? Porque realmente ustedes pudieron observar que los españoles se perdieron varios goles, ¿eh? Y bueno, fueron más de 20 tiros que tuvo que atajar el Dibu, y muy poquito trabajó, casi ni se lo vio al arquero de España. Así que bueno, eso nomás son indicios de que realmente España fue muy superior y fue la única causa, ¿eh? Tenía que ganar al mejor y el mejor fue España. Argentina más cerca de volver a los mercados, mejoran la nota de la deuda. Seguimos con Clarín. El Gran Buenos Aires, violento, detienen a dos motochorros por matar a un cabo de la Federal. Y otro que llegó a, no sé si decir su segundo hogar o a su hogar, fue Messi, así es, ¿eh? Con su familia llegó a Rosario junto a su esposa y sus tres hijos. El capitán ya se encuentra en la Argentina luego de su última aventura mundialista. El dolor es muy grande y va a costar que cierre esa herida, dijo. Aerolíneas sentencia en contra por la otra expropiación kirchnerista. Diario Crónica, Scaloni apura emoción en Pujato. Seguiremos dando batalla, dijo. El entrenador llegó a la ciudad santafesina para reunirse con su familia. No hemos podido vencer. Somos conscientes, se juega para la alegría de nuestra gente y por eso duele. Sobre su continuidad, el DT confirmó la decisión de cumplir su contrato vigente. Hasta diciembre estamos acá, no hagamos ruido. Por su parte, Messi ya está en Rosario junto a su familia tras la frustración del subcampeonato. Dibu Martínez puso en duda su futuro en la selección por un desgarrador posteo. Furor por la bandera ante Inglaterra, mates, remeras, buzos y tazas con la frase "Las Malvinas son argentinas". Recargar pilas tras el Mundial, Paredes volvió a Boca y se viene O'Higgins. El capitán del Xeneize se puso a disposición del técnico para jugar mañana frente a los chilenos por la Sudamericana. Bueno, y si no me equivoco, Otamendi también va a suspender su descanso. Tanto Paredes como Otamendi tendrían un merecido descanso, pero bueno, acá estamos leyendo que Paredes ya se va a integrar a Boca y Otamendi a River.

0: Dos menores motochorros asesinaron a un policía para robarle la moto. Abuela estafada, creyó ser la novia de Kevin Costner y le transfirió más de 3 millones de pesos. La víctima tiene 70 años, denunció que la contactaron en mayo por TikTok y el engaño siguió por una aplicación de mensajería. Así es, esta mujer de 70 años creyó estar dialogando con Kevin Costner y bueno, en algún momento hasta Kevin le ofreció ser su novio y bueno, de esta manera entablaron una relación virtual en la cual, bueno, después Kevin Costner le manifestó problemas económicos. Por eso esta mujer le mandó 3 millones de pesos para ver si le aliviaba un poquito la vida. En realidad le alivió la vida a un estafador. Chavo efectivo, 8 de cada 10 argentinos pagan sus gastos con el teléfono celular. Cumbre en La Rosada, mesa política enfocada en los gobernadores. ¿Qué tal? Me quedé enganchado. ¿Qué tal, abuela? De 70 años, ahí. Lo que le diría a las amigas. Estoy hablando con Kevin Costner. ¿Qué tal? Bueno, Diario Popular. Furia de fans argentinos contra Rosalía, otra viva esta. Bueno, devuelven las entradas, chicañó a la selección, así es. Hizo un videíto gastándonos, cargándonos por haber perdido la final y ahora está haciendo cola la gente en el Movistar Arena para que le devuelvan la plata de las entradas. Dibu encendió las alarmas y puso en duda su futuro con la Celeste y Blanca. Scaloni recibido como héroe en Pujato. Paredes habló con el Vasco y jugará ante O'Higgins. Leo no se va, ese fue el cantito con que fue recibido Messi en Rosario. Tigre goleó en Montevideo, el Matador venció 3-0 a Nacional en el partido de ida. Bueno, lamentablemente al regreso del estadio parece ser que les dispararon a los colectivos en el cual iba Tigre y uno de los jugadores habría sido herido de bala. Esta noticia está para confirmar, pero parece ser que es cierta. Ángel Correa llega a River por unos 15 millones de dólares. Tras la eliminación en la Copa Argentina, el Millo puso lo que quería. Tigres de México y cerró el pase. El cronista comercial llegó a la tercera mejora en la calificación de la deuda y ahora esperan que Riesgo País perfore los 400 puntos para abajo. La Nación condenan al país por expropiación kirchnerista de aerolíneas, 390 millones de dólares. Quieren autorizar la venta de remedios en los supermercados, ¿eh? Así es. Parece ser que se está tratando de modificar algunos artículos de las leyes para permitir en realidad, desregular el mercado de los remedios. Y que los supermercados, incluso los supermercados puedan tener una farmacia adentro del establecimiento para remedios de venta libre y también recetados. Muy bien, estos fueron los titulares de los diarios de mayor circulación del país.
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0: Muchas gracias. Vamos a tocar una historia verdadera. Vamos a tocar una canción que le dedicamos a un amigo allá hace muchos años, que resulta que se compró 4 libros.
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3: Seguimos en Primera Página para contarte las principales noticias de las últimas 24 horas.

Bueno, vamos con noticias locales. Va a haber un almuerzo solidario en el Hogar San José. Se va a realizar el domingo 2 de agosto. Y bueno, ya están en venta las tarjetas, Se viene el almuerzo solidario en el Hogar San José y, bueno, esto va a ser el domingo 2 de agosto con una entrada de 20.000 pesos. Podés participar con un menú delicioso. Importante, el valor de la entrada no incluye bebida y es necesario que lleves tus propios cubiertos. Menú, escuchá lo que vas a comer por 20.000 pesos nada más. Entrada, mondongo, postre y un show espectacular, seguro, porque siempre está la solidaridad de muy buenos artistas que participan, y bueno, vas a pasar seguramente una noche bárbara. Va a ser a las 12:30, al mediodía. Lugar Rawson 650. Y obviamente que, bueno, la comisión, como siempre, agradece tu presencia y aporte. Ayudarán al hogar a seguir sosteniendo y cuidando a nuestros abuelos. Recordemos que el Hogar San José trata de contener sobre todo a los abuelos con pocos ingresos económicos y sino también aquellos que no tienen una familia que los puedan cuidar. Así que es muy importante la tarea del Hogar San José, que ya viene haciendo desde hace muchos años y llevan adelante la comisión con mucho sacrificio. Ayer te contaba que, bueno, se había reprogramado este evento que estaba realizado por el Ferro Club de Cañuelas, el Ferro Club de Cañuelas, que se iba a hacer semana pasada y, bueno, por cuestiones climáticas se suspendió. Esto va a finalmente a realizarse, obviamente si hay buen clima, que esperemos que sí, el 25 de julio. O sea, el próximo sábado. El grupo convocante está principalmente formado por ferroviarios, jubilados y en actividad más ferroaficionados con el sueño de preservar ese sitio, estudiar y difundir la historia ferroviaria en Argentina. Bueno, aquí en Cañuelas han rescatado, han vuelto a recuperar, a darle valor a muchas cosas que estaba usando el ferrocarril hace muchos años atrás incluso. Bueno, lo restauraron, está todo en exposición para que vos puedas ir el próximo 25. La entrada es libre y gratuita, así que seguramente vas a pasarlo muy bien. Vas a estar ahí al ladito de la Plaza de la Salud, tenés al lado, por el otro lado tenés la estación de ferrocarril, así que va a ser un lindo paseo para los chicos en estos días vacacionales. Bueno, justamente ayer estábamos hablando de esto, el lunes estuvimos hablando de esto, sobre el tema del transporte de la línea Liniers, de la 502, principalmente la que va a Uribe y a Lobos. Bueno, en un principio se pensaba que se había normalizado porque hubo quejas de los usuarios, sobre todo de las localidades, de las rutas, de los parajes que necesitan tanto de esto. Un tren que fue suspendido hace un año atrás con el
sí, el verso, con el verso de que en 2 meses se iban a reparar las vías del ferrocarril y se iba a reponer el servicio. Bueno, la cuestión es que eso nunca pasó, a pesar de la preocupación de los habitantes, sobre todo de Uribarría, también de Lobos, mucha gente estaba usando el tren. El tren es muy económico y bueno, por este motivo era un transporte que se lo utilizaba mucho. La cuestión es que no hay tren y la empresa Liniers había decidido cancelar algunos servicios en algunos horarios. Los vecinos, principalmente de Uribarría, se pusieron en pie de protesta, como así también en otras localidades. Sabemos que en Montes se protestó mucho y en ambas localidades habían intercedido los municipios. La empresa parece ser que les dijo lo mismo al intendente de Monte como a la intendenta de Cañuelas, que iban a retrotraer la medida, de que iban a reponer el servicio original o los servicios originales. Bueno, al final eso no sucedió, ya estábamos recibiendo quejas de los usuarios con respecto a la cancelación de muchos horarios y la cuestión es que finalmente se volvió a hacer otra reunión. Tenemos la información, en una reunión realizada en el Centro de Jubilados Nina, se consensuó un programa combinado entre la línea municipal 502 y la línea nacional 88, que comenzará a implementarse y será evaluado dentro de los 30 días. Así que, bueno, en nuestro muro, como así también los colegas, han publicado los horarios está establecido nuevamente de la empresa Liniers, la 88 y la 502. Vamos a recordar que la 502 es un recorrido municipal y este servicio lo tiene que cumplir la línea 88. La cuestión es que, bueno, se va a ver si la empresa cumple con estos recorridos finalmente durante estos 30 días. Así que, bueno, esperemos que realmente la empresa esta vez cumpla, que no haya dado la satisfacción por darla nada más. Me imagino que en la localidad de Monte también está ocurriendo lo mismo. Es así que en el Consejo Deliberante, bueno, lamentablemente allá no se pueden poner de acuerdo los bloques, tanto el oficialista como el opositor, para ofrecerle o para negociar con la empresa Liniers. Así que tal vez, recordemos también este recorrido que va hasta Monte cubre gran parte de Cañuelas, y mucha gente que vive aledaña a la ruta necesita de este servicio, del servicio que va a Monte, a San Miguel de Monte. Entonces, veremos qué es lo que sucede. Esperemos que se pueda solucionar pronto y sobre todo que si la empresa ofreció un plan y es aceptado por los usuarios, bueno, lo cumpla. Pelota a paleta, Cañuelas Fútbol Club festejó con 2 ascensos. El Tambero subió de segunda a primera B y de cuarta a tercera. Además, otro club de la ciudad, Estudiantes, metió el salto de primera B a primera A y espera sumar una dupla en su máxima categoría. Pelota a paleta, muy bien.

0: Muy bien, ya tengo algunas que otras novedades a nivel nacional, pero, ya tenemos una visita en nuestro estudio. Vamos a ver si la pueden observar antes de... ahí está, vamos a acomodar un poquito. Muy bien, ahora sí. Muy buen día, doctora Ornella Foggia. ¿Cómo anda?
1: Hola, tal? Mario, ¿todo bien?
0: ¿Bien?
1: Estamos en feria judicial.
0: Estamos en feria judicial.
1: Sí.
0: Bueno, ¿cuánto trabajan ustedes? Porque se toman el verano, toman el invierno, que las fiestas, que...
1: Pero traigo el tema porque es un mito que no se trabaja. Sí se trabaja.
0: ¿Se trabaja?
1: Sí, los turnos en ANSES... sigue todo normal, la administración pública no para por esto, es judicial.
0: Claro.
1: Y algunas causas más en salud, en cuestiones de salud, siguen su curso.
0: Ajá.
1: O sea, yo tengo trabajo igual.
0: Está bien.
1: Mis amigas, viste, me dicen, pero ¿cómo? ¿No me acompañas a Capital? Todos piensan que estamos de vacaciones.
0: Sí.
1: Yo, chicos, trabajo igual.
0: Y bueno. Y sí, porque vio que hay abogados que se van, recorren el mundo mes y medio, 2 meses, y después, claro, hay que pagar las cuentas.
1: Y sí, tal cual, la tarjeta.
0: Hay que pagar la tarjeta, eso, la tarjeta internacional. Pero bueno, está bien, muy bien. ¿Cómo está el clima afuera?
1: Está
0: porque
1: feo.
0: Me recibió con un estornudo allá.
1: Sí, traté de contenerlo, pero no pude.
0: Pero se encuentra bien de salud también.
1: Sí, sí. No me enfermo, soy dura.
0: Me imagino, sí, menos mal, ¿no? Porque peleándose con todas las obras sociales, no sé a dónde va a ir, a un hospital público, usted si se enferma.
1: Sí, vos decís que me van a tratar mal, ¿no? Siempre.
0: No sé si la van a tratar directamente. Pero bueno.
1: Viste que hay gente que no quiere iniciar acciones porque tienen miedo que si el día de mañana les pasa algo,
0: después se tome
1: consecuencia por eso.
0: Sí, claro.
1: Pero yo nunca he visto que suceda. Pero bueno, ahora me lo pongo a pensar en...
0: No, pero el miedo es real. Mucha gente que, por ejemplo, en la salud pública, donde saben que, bueno, lamentablemente tienen que recurrir al único lugar, como único lugar, el hospital público y demás, sí, hay gente que se banca cualquier cosa porque no quieren enojarse con los médicos que por ahí toman alguna represalia. Yo creo que no. Pero bueno, a veces resulta curioso las malas atenciones de algunos profesionales, ¿no? Eso es lamentable, eso es para denunciarlo y demás. Pero bueno, la gente quiere que se le solucione el problema de salud principalmente, sobre todo si son padres que llevan a sus hijos, y bueno, nada, a veces muerden fuerte y bueno, se abancan las atenciones, pero no debería ser así, porque realmente he visto maltratar o destratar a algunos profesionales a la gente, y lamentablemente la gente no va a un hospital o una clínica por de vacaciones o a pasear o a visitar al profesional para ver cómo anda con su familia. Va porque tiene un problema, realmente una preocupación. Aunque para el profesional sea una pavada, pero bueno, si es una preocupación para la persona, ¿por qué no atenderla bien? Pero bueno, Ornella, ¿novedades?
1: Salió un fallo, que esto es bueno para la gente. Justo esta semana, la semana pasada, pero como no vine, lo digo ahora.
0: Sí.
1: Que lo habíamos mencionado en algún momento, el tema de las facturas de las prepagas cuando te empiezan a cobrar por edad un plus más.
0: Ajá.
1: Que se llama rango etario, que si uno piensa que solo ocurre cuando vos tenés 65, 60, no es así. A mí, por ejemplo, el año que viene no. Este año
0: sí.
1: Me va a pasar.
0: ¿Ah, sí?
1: Sí, porque...
0: Cambio
1: de rango etario.
0: Bueno.
1: Va, esperemos que no me pase, porque si no, bueno, van a tener un amparo. Pero pasa a los 36 también.
0: Ajá.
1: Así que no es solo para adultos mayores.
0: Pero usted dijo que le iba a suceder a usted.
1: Claro,
0: ¿qué pasa? ¿De 20 a 25?
1: Ay, ojalá, Mario. Ojalá. Pasa a los 36, hombre, sí. Y mujer. Ajá. Pasa a los 36.
0: Bien.
1: A veces sí, a veces no, pero bueno, este plus que ponen, uno siempre tiene que estar atento a cuando inician la prepaga, ellos ponen ahí las condiciones y dicen, bueno, a tal edad te voy a hacer este aumento, a tal edad como debería ser. A veces sí. No lo hacen y uno después puede reclamar. Este fallo lo que dice es que una adulta mayor de 60 años que inició una demanda no en la justicia civil y comercial federal donde tramitan todos los amparos de salud, sino en la justicia comercial, el abogado, para que cesen con ese cargo y le devuelvan todo lo que le cobraron de más con intereses e inclusive pidió daño moral.
0: Ajá, sí.
1: ¿No? Porque lo que se dice es que vos podés tener afecciones en tu intimidad, en tu personalidad, por todo esto de que también ellos van al límite de, bueno, si no pagaste, doy de baja.
0: Claro.
1: Se empezaron a iniciar más causas en la justicia comercial hoy en día que planteando esta figura, y una figura que se llama daño punitivo, que es una sanción a la empresa, que generalmente es costosa, para que bajen estas faltas de las empresas de medicina prepaga. Y este juez, más allá de darle la razón a esta mujer, cesó con el cargo por rango etario, le devolvieron con intereses, no al mismo monto, desde el momento que se lo habían hecho, porque se había probado que no estaba claro en el contrato este porcentaje de aumento, le hacían un 100% de aumento por edad. Pero no le otorgó la parte de daños por daño moral, tampoco la sanción por daño punitivo. Hay algunos jueces que sí lo dan, pero fue por primera vez claro en que si en el contrato no está o hay alguna duda, esto es a favor del consumidor. O sea, se van a seguir sorteando causas por este tema, y si las prepagas no bajan con esta falta hacia los consumidores, van a tener demandas por todos lados, porque ya no es un juzgado, o sea, todos los juzgados están con el mismo criterio. Que eso es bueno, porque hay tantos jueces que a veces depende, lamentablemente, donde te cae el expediente, que vos sabés cómo te van a resolver, si siguen con el mismo criterio, si van a cambiar. No es que son todos uniformes, entonces corres riesgo.
0: ¿No se puede citar jurisprudencia, por ejemplo,
1: uno cita,
0: casos anteriores?
1: Sí, casos anteriores, la ley por sobre todo, sí. Que es pro consumidor, y además uno va a juicio, por lo menos yo, cuando analizaste el caso, no, bueno, tiene rango etario, voy y lo llevo a la justicia, no. Vemos si cómo está el contrato, si hay información o no, si el contrato no está, se piden medidas para obtenerlo, porque a veces las prepagas lo que hacen, esto es increíble, bueno, es increíble, a mí me da bronca, pero pasa, no les dan el contrato. No, vos lo firmaste hace 20 años, bueno, no, ya no existe más, no está en la base de datos. ¿Cómo no va a estar el contrato? Entonces se piden, se llaman diligencias preliminares para obtener eso y después ver, analizar, porque claro. Si no te enterás sobre la marcha.
0: Bueno, un buen consejo entonces para todos los afiliados, tener siempre una copia del contrato.
1: Claro, hoy en día no es tanto por escrito, sino que te mandan un link, sí. Todo muy virtual, donde te ponen las condiciones como una declaración jurada,
0: sí.
1: Y ahí está, si a los 36 está el aumento, a los 60 tal porcentaje de aumento, hoy en día, pero imagínate, de hoy en adelante, y hasta algunos son medios dudosos, todo lo anterior, que hay gente que firmó hace 30 años, obviamente no tiene el contrato.
0: Claro.
1: O lo hizo en forma corporativa con la empresa cuando trabajaba.
0: Claro.
1: Y si ellos no te dan el contrato, también es una presunción de prueba a favor tuyo.
0: Ajá.
1: Porque justamente están ocultando información.
0: Claro.
1: Así que estos jueces que tienen criterios más estrictos sorprenden de que no dudaron nunca, aplicaron la tasa de interés más alta, y yo creo que se busca un poco decir, a ver, bajen un poco con estas irregularidades, porque también para la justicia está colapsada. O sea, el trabajo del abogado es justamente representar a la gente que está en juicio, vivimos de que haya conflicto, pero nunca van a dejar de existir, pero el nivel de desprolijidad, irregularidad y ilegalidad es constante en las prepagas. Entonces tratan de decir, bajen porque van a pagar mucho más caro. Pero bueno, esto va a llevar tiempo.
0: Ornella, ¿qué fuerza legal tiene? No sé si lo estarán usando las prepagas, pero viste que cuando te ponen las condiciones, por ejemplo, para adherirte a un servicio en una página web, y está el casillero de acepto las condiciones para poder seguir con el registro, con lo que sea, o la afiliación. El aceptar las condiciones tildando simplemente un cuadradito, tildando. ¿Tiene un carácter legal? ¿Eso tiene una fuerza legal?
1: Sí, mucha gente dice, pero no me di cuenta, puse acepto nada más.
0: Claro.
1: Y en el acepto decía que el típico caso que tenemos, nadie que se lee. Jubila, nadie lo lee.
0: Nadie lo lee.
1: Y encima generalmente estás desesperado porque vas a contratar algo porque se te está...
0: ¿Qué necesitas?
1: Claro, y en el caso, esto que siempre se comete el mismo proceso y lo hacen de esta forma, es cuando siempre hablamos que la persona se jubila, entonces por miedo a quedarse sin cobertura, que les dicen, mirá que a vos ahora te corresponde PAMI, así que te voy a mandar este link, así transformamos la afiliación, o ni siquiera hablan de la palabra transformar, les dicen, solamente confirmamos las condiciones de tu afiliación.
0: Claro.
1: Esa persona puso acepto, y cuando entras a ver el contrato, dice, usted ahora es afiliado directo, antigüedad cero. Empezás a pagar IVA, empezás a pagar una cuota 3 veces más cara.
0: Claro.
1: Pero esa persona no leyó porque tenía miedo que se va a jubilar, se queda sin cobertura, está haciendo tratamiento, o por ahí tiene una enfermedad crónica y retira medicamentos, pero ya tiene su cobertura hace 30 años y no quiere pasar por averiguar una nueva. También esto de, no, yo tengo 65 años, no me van a tomar en otro lado. Entonces, con todo ese miedo, la gente reacciona de esa manera y después no lo podés revertir. O sea, un juez ve el acepto y dice, usted dio la conformidad.
0: Claro.
1: Y ahí no te queda otra.
0: O sea que ya todo eso, lo virtual, tiene muchísima fuerza legal.
1: Sí.
0: Como, por ejemplo, ya se toma... los mails desde hace muchos años, ¿no? Los mails como una correspondencia oficial, incluso.
1: Es prueba. Después cuesta probar, o sea, lleva todo un tiempo y costo, porque el perito informático te tenés que ofrecerlo y todo, pero sí, vale, tiene validez probatoria, absolutamente. Y más acá, que la gente dice, pero yo no sabía, muchos son adultos, por ahí no ven bien, no están acompañados, están solos.
0: Sí, sí.
1: Entonces, claro. es como uno reacciona, sí, acepto, firmo, ya está. De hecho, hoy en día la firma también digital, firman en la aplicación con el dedo, haciendo el...
0: Sí, un ganchito.
1: El ganchito, y ya está.
0: Claro.
1: Sí, sí, eso después te lo presentan como una copia y ya moriste.
0: O sea, no hay que subestimar nunca cuando uno hace un registro o algo por el estilo, ¿no? Algo legal y tilda y acepta y
1: claro,
0: sí,
1: nada,
0: para seguir adelante.
1: Nada de nada. Es gracioso, a veces yo cuando hablo con... Generalmente cuando la gente tiene la información o se asesora antes, mi aviso es, mirá que te van a mandar un mail, te van a avisar así, te van a llamar o te van a mandar un link. O sea, no hagas nada.
0: Ajá.
1: Es increíble, pero es... No apretes nada.
0: Claro, porque me imagino que se deben de abusar también del otro lado.
1: Ya tienen, ¿no?, la forma para saber cómo la persona va a caer.
0: Claro.
1: Y claro, es muy fácil para ellos. Donde apretan algo, listo, esta persona no puede judicializar el caso.
0: Claro.
1: Más que nada para esto de cambio de afiliación en los contratos del que se jubiló y pasa de actividad, pasa a jubilarse.
0: ¿Alguna modificación?
1: En otros casos no, pues ya si no sé, es un medicamento que no le están dando la cobertura, la persona simplemente tiene la negativa y no le van a mandar nada. Claro. De hecho, no le contestan, no le dan cobertura,
0: claro,
1: ni nada.
0: Todo lo contrario.
1: Pero en los contratos de este tipo pasa esto. Y la cantidad de gente que quiere entrar, inclusive gente joven, a una prepaga y tiene alguna patología. Tengo una chica de Lobos ahora que tiene certificado de discapacidad por una malformación genética que no le afecta para nada, es algo estético. Y por supuesto le dije, vos presentá todo, quieren ingresar a OSDE, presentá todo en OSDE, tu certificado de discapacidad, siempre con la verdad. Y hace 10 días que presentó todo, todavía no tiene respuesta. Y la respuesta ya sabemos que va a ser, bueno, tu cuota va a ser de 1.000.000 pesos.
0: El triple que una persona que no tiene certificado,
1: exacto,
0: de discapacidad.
1: O no le van a contestar y ahí vamos a judicializar, pero hay que hacer todo el camino para ingresar y probar a la justicia de cómo se manejan,
0: claro,
1: que es de esta manera. Si ella no estuviera asesorada, mucha gente por miedo lo que hace es no presento el certificado,
0: claro,
1: a ver qué me dicen, por ahí tienen 10 meses de cobertura con una cuota normal. Y ellos revisan, al cabo de un año, al mes 11, revisan qué se hizo esa persona en ese tiempo.
0: Claro.
1: Y si salta que pidió un medicamento o inclusive una consulta con un médico, acorde a que ella tiene una discapacidad que se tiene que tratar, dicen, listo, vos acá mentiste, te doy de baja con causa. Y no lo podés revertir, porque uno tiene el deber de decir la verdad.
0: Claro.
1: Si no es falsear una declaración jurada.
0: Sí, claro.
1: Eso está en la ley, pero claro, uno por miedo muchas veces dice, bueno, yo esto lo omito, total la cuota la voy a pagar, porque sabe que es injusto que te cobren 3 veces más.
0: Sí.
1: Por ahí es una persona, y no importa si necesitas medicamentos o no, la cuota tiene que ser legal, y en tal caso, si tienen una duda, la tienen que revisar la superintendencia, que para algo está.
0: Claro.
1: Porque no hacen... La gente que va particular a la superintendencia para como organismo gratuito, para por un medicamento, los mandan a asesorarte con un abogado.
0: Claro.
1: Entonces, para algo tienen que estar, que cumplan con el deber público, que es, bueno, a ver, esta cuota es ilegal, esta cuota está bien o no, bueno, informo. Por lo menos es lo que tienen que hacer, para algo están.
0: A veces la gente piensa que se puede retrotraer las cosas, ¿no? Como por ejemplo, bueno, vos decís, sí, está bien, la obra social me acepta, pero me cobra el triple. Y la persona dice, bueno, no importa, si después puedo reclamar, seguramente me van a devolver el dinero.
1: Claro.
0: Eso es complicado.
1: Eso es complicado, porque si vos aceptaste, la vía no es la del amparo. El amparo de salud vela por tu seguridad, por la cobertura que no te están dando, por la afiliación que no te quieren dar continuidad, no por un reintegro económico, salvo una prestación que sí, vos la reclamás para no pagar porque te corresponde.
0: Claro.
1: Pero después no es, bueno, yo pago y recupero.
0: Sí, no es como cuando vamos a pagar la luz, que nos dicen, pague y después...
1: Claro, y después por reintegro...
0: Hace reclamo.
1: Sí, no. Ahí, en tal caso, en muchos casos, cuestiones altas económicas o de prótesis, que a veces ellos juegan con la necesidad, obviamente. Una persona está internada, necesita una prótesis. Lo que menos piensa es, voy a buscar un abogado para que haga un amparo y tener la prestación en cuestión de días, porque la persona capaz la necesita ya. En muchos casos se procede dando la prótesis y después el hospital sabe que la persona reclama y le reclaman a la obra social.
0: Claro.
1: Pero cuando es algo de vida o muerte, que me ha pasado, la persona paga y después dice, bueno, que me devuelvan la plata.
0: Claro.
1: Hay acciones de ese tipo, pero se complican en muchos casos. Porque también tenés que demostrar, si vos tenías, hasta te cuestionan, vos tenías para pagar la prótesis.
0: Claro.
1: No, bueno, le pedí a toda mi familia, me lo donaron.
0: Sí, que puede pasar.
1: Entonces se hace otro tipo de acción para pedir el reintegro, que encima todo lo que afectaron, ¿no? La inseguridad que le trajeron a esa familia, que tenían, no sé, la hija internada esperando porque tenía una infección en la cadera, esa prótesis, mientras tanto brillando por su ausencia.
0: Claro.
1: Bueno, Guioma es el por excelencia. Pero bueno, sí, cuesta. Por eso lo mejor es iniciar, si es una prestación fallida que no están dando, iniciar ahí el amparo. Porque de última, si después, si esto no es, no sé, tarda 6 días y la persona lo necesita ya y la familia puede, o con ayuda, ¿no?, de todos, pagar, vos ya lo tenés iniciado y ya demostraste que el daño estaba antes y que después vino la solución.
0: Claro.
1: Tenés más argumentos para recuperar eso. Pero no, bueno, resuelvo y después hago el amparo, total tengo tiempo.
0: Bueno, Ornella, ¿algo más? ¿O lo dejamos para la próxima?
1: Para la próxima.
0: Para la próxima. Bueno, muy bien. Entonces, ¿está trabajando normalmente?
1: Estoy trabajando normalmente.
0: Bueno, ¿me recuerda su teléfono? Sí. ¿Número por número? ¿Numerito por numerito?
1: Número por número.
0: 11.
1: 11. Sí. 5.
0: Espere, vamos a hacer una cosa. A ver, yo la tengo por acá. Ahí está, ahí la puse usted con el teléfono, 11-55-77-87-98.
1: Bueno, así como suena, capaz me lo acuerdo, ¿eh?
0: Ahí está, es fácil, es fácil. Bueno, ahí está ahora en pantalla el número de teléfono de la doctora Ornella Foggia. Cualquier duda que tengan, la pueden llamar, ¿no es cierto?
1: Obvio, Ornella, por supuesto.
0: Por teléfono no va a cobrar usted. No. Para eso, cualquier duda entonces pueden llamarla a la doctora Ornella Foggia y consultarle, y obviamente pautar después alguna consulta ya en el estudio. Muchísimas gracias.
1: No, a vos, Mario, y a todos.
0: Bueno, ¿está extrañando Irlanda o algo por el estilo?
1: ¿Dejó
0: muchos amigos allá?
1: ¡Qué malo!
0: Dejó amigos,
1: y siempre,
0: ¿no es
1: cierto? Unas amistades. Sí. Soy libriana, Mario.
0: Está bien.
1: Es así, soy sociable.
0: Amigos, amigas.
1: Sí, sí, de hecho veo veo una, me hice amiga una chica,
0: sí,
1: argentina, que vive en Irlanda.
0: Bien.
1: Tiene a la familia acá, vino a ver ahora a la familia y la voy a ver el sábado.
0: Ah, bien. ¿Verla? ¿Pero por qué? ¿Porque vino a la Argentina?
1: Vino a la Argentina, vamos a ir a almorzar.
0: Ah, bien, bien, bien. Bueno, por ahí podemos
1: tener... Y tengo pobre también, tiene al padre y al hermano,
0: sí,
1: con cuestiones con la obra social que no están cubiertas, y voy a hacer tengo 2 amparos para hacer.
0: Qué bien.
1: Pero igualmente nos hicimos amigas antes de saber todo de lo que yo hacía.
0: Qué chico que es el mundo, ¿no? Encontrar un cliente en Irlanda.
1: En el micro, en una excursión.
0: En una excursión. Sí. Puede pasar. Bueno, Ornella, muchísimas gracias.
1: De nada,
0: María. Bueno, ahí vuelvo al teléfono de la doctora Ornella Foggia en pantalla, 11-55-77-87-98. Gente, muchísimas gracias por habernos acompañado. Nos encontramos mañana en Primera Página, como siempre, para contarles las principales noticias de las últimas 24 horas.
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